0: das ese chance.
1: Sáqueme de aquí, que yo le prometo que al pasar mi borracha puedo hacer lo que quiera. 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

0: Vamos, Junior, vamos, Junior, vamos, Junior. Dentro de poco, dentro de contados minutos, Junior, aquí en Barranquilla. Uy, Junior, vamos, Junior. Junior, Junior, Junior, Junior.
1: Junior.
0: Y como siempre cuando juega Junior, el micrófono espectacular está ahí al lado del Junior. Uy. Con nadie más y nadie menos que Ramiro Alfonso Jiménez. Uy. Don Ramiro, Ricardo Ordóñez, Simón, John Romero, Mike Fajardo, Coño Reche, Juan Carlos Rodelo, Tim Briseño y este amigo y servidor de todos ustedes. Ahí, César Páez que les dice bienvenidos a la información del Junior. Junior. Bueno, y te recuerdo que Junior está estrenando técnico. Vamos, Viera, vamos, Junior, vamos, Viera, vamos, Junior, vamos, Viera, vamos, Junior. ¡Uy! ¡Qué rica! Bueno, aquí despega Junior, aquí despega Junior. Junior, Teo y Viera. ¡Uy! Junior, Teo y Viera. Vamos, Junior, y a nombre de todos nuestros patrocinadores. Ahí se comunica con nosotros Andrés Andy Zulbarán, el número 10. Uy. Eric Cadena, que también está con su mami, doña Ivete. Eric Cadena. Está ausente usted, don Eric. A nombre de todos nuestros patrocinadores, inmediatamente el saludo es de Ramiro Alfonso Jiménez. Ramiro, tenga usted muy buenas noches, Ramiro. ¡Uy!
2: Hola, hola, César. Un abrazo para todos los oyentes de Emisor Atlántico Espectacular en Barranquilla, la Costa, Colombia y el mundo. Listos para llevar hasta ustedes las emociones del juego entre Junior y Jaguares de Córdoba, novena fecha del campeonato colombiano. Esto va rápido, pero recordemos que Junior tiene 3 partidos aplazados, así que digamos que para Junior es la sexta fecha, ¿verdad? Este calendario tan desequilibrado, tan raro que hemos tenido, bueno, producto de el desastre natural que lastimosamente golpeó a nuestro país. Así que se juega la novena fecha, pero realmente para muchos equipos es la sexta, ¿verdad? Porque tienen partidos aplazados y poco a poco la Dimayor está poniendo al día el calendario. A esta hora casualmente se juegan 2 partidos. Cúcuta Deportivo va empatando 2 goles con el Pasto. Santa Fe derrota 2 goles por 1 a Fortaleza. Ya se jugó un partido de esta jornada 9 del fútbol profesional colombiano y repito, a las 8:30 de la noche tendremos el partido de Junior frente a Jaguares de Córdoba, el partido que se jugó ya fue de Boyacá Chicó 2 Once Caldas 0 y previamente se había jugado también el partido América 3 Alianza 0 de la novena jornada. Este partido fue el día jueves. Así que, bueno, fragmentada esta fecha 9 del fútbol profesional colombiano, que tiene encumbrado a un América de Cali, virtualmente clasificado el América. 20 puntos tiene en 8 partidos el América, es decir, está como quien dice a 3 puntos, a 3 partidos mejor, a 3 triunfos de obtener el puntaje que se requiere para la clasificación. Medellín, segundo con 15 puntos, tercero es Tolima con 13, Nacional es cuarto con 12 puntos, Santa Fe con 7 partidos jugados, le están incluyendo ya el partido que se juega a esta hora. Santa Fe está llegando a 12 puntos el equipo Independiente Santa Fe, aunque acaba de marcar Fortaleza, ¿no? Bueno. Millonarios tiene 11 puntos, puesto 6, puesto 7 Llaneros, 11 puntos, puesto 8 Bucaramanga, 10 puntos hasta allí. Los equipos que parcialmente están clasificando en este momento a las semifinales del fútbol colombiano, Posteriormente, noveno es Once Caldas, tiene 9 puntos. Décimo, Águilas Doradas, 9 puntos. Cúcuta, puesto 11, 9 puntos. Puesto 12, Deportivo Cari con 8. Internacional de Bogotá tiene un total de 7 puntos. Fortaleza está llegando a 7. Fortaleza, porque acaba de empatarle, está empatando con Santa Fe en tiempo de adición. Es decir, Fortaleza está llegando ahora a 7 puntos, los mismos que Internacional de Bogotá. Es decir, que Santa Fe se le quita un punto. Queda con 11 puntos, Independiente Santa Fe no con 12, como estaba mientras estaba ganando el partido. Bueno, en el puesto 15, Pereira, 5 puntos. Puesto 16, el rival de Junior hoy, el equipo Jaguares, 5 puntos. Puesto 17, Boyacá, 5 puntos. Puesto 18, el deshonroso. Puesto 18 para el Junior, 2 puntos. Pasto, penúltimo, con 2 puntos. Y Alianza Valledupar, último, con 2 puntos. Así está este tema, señores, previo al juego de Junior frente a Jaguares de Córdoba. ¿Están listas las formaciones? Vamos con los compañeros inmediatamente para entrar a desgranar lo que será este juego entre Junior y Jaguares de Córdoba, el debut de Sebastián Viera como técnico del equipo barranquillero después de su primera experiencia como técnico frente, ante Real Cartagena, que fue el equipo que lo hizo debutar como director técnico a Sebastián Viera. Hoy tendrá su segunda experiencia al comando de un equipo de fútbol. Sebastián Viera arranca con el Junior de Barranquilla. Contrato hasta el mes de diciembre, ha dicho en la rueda de prensa de presentación. A ver cómo le va a Sebastián Viera en este remate de campeonato. Don Ricardo Ordóñez, un abrazo, mi querido Ricardo, ¿cómo te ha ido?
1: Mi querido Ramiro Alfonso Jiménez, un abrazo para usted, un abrazo para todos los compañeros, para Mike, para Cory, para Sean, para César, para el team, para Manon, que está con nosotros aquí, por supuesto, para todo el público. Vea, para complementar lo que usted dijo, de los 3 partidos que tiene el Junior pendiente, ya 2 tienen fecha. El de Nacional será el miércoles 30 de septiembre en el Atanasio Girardot a las 8 de la noche. El de Chico será el martes 27 a las 8:05 en la Independencia de Tunja. El que no se sabe nada es el partido frente a Pereira. Bueno, debut de Viera con cambios en la formación titular. Para empezar, mantiene a Silveira en el arco, a Socarrás, el joven Guajiro, marcando por el costado derecho, a Jason Abelardo, como le dicen sus compañeros.

0: dirigió el profesor Alfredo Arias, a quien hay que agradecerle por el bicampeonato, por lo que hizo y por todo eso, pero los resultados y el mal fútbol practicado por el Junior definitivamente lo ayudaron a que le entregaran la papeleta y se fuera del plantel rojiblanco. Viene Viera, su experiencia, el Real Cartagena, nada más en la B. ¿Qué puede hacer? Muchas cosas porque es un hombre que tiene ascendencia dentro del grupo de jugadores. Así que, señoras y señores, estamos a la expectativa, mi querido Ramiro, con estos cambios, exactamente 5 cambios que presenta Viera para el partido de esta noche.
1: Sí, señor, me llama poderosamente la atención no ver a Deiber Caicedo, que, bueno, en el último partido que jugó el Junior, lo vimos con buen despliegue futbolístico, a Deiber Caicedo. Sin embargo, hoy me llama la atención no verlo siquiera concentrado, ¿verdad? No está ni siquiera en el banco el muchacho Deiber Caicedo. Pero, bueno, nuevo técnico con variantes, con jugadores que son de su entera confianza, Sebastián Viera. Esperemos que le vaya bien al Capi, a Sebastián Viera. Siempre se le dijo el Capi a Sebastián Viera, ídolo, por supuesto, de la afición barranquillera, y ojalá ahora en su rol como director técnico le vaya bien. Don John John Romero, un abrazo, John John, ¿cómo te ha ido?
2: Buenas noches, Ramiro. Un saludo cordial para todos los oyentes a esta hora de la noche, desde Barranquilla para toda Colombia y en el exterior, donde están conectados todos los hinchas del Junior. El equipo de Jaguares, bueno, lucha por el tema del descenso. También el técnico Boder lo ha dicho, cada partido para Jaguares de ahora en adelante es prácticamente una final, pero por el tema del descenso, de tal forma que Jaguares también va por el resultado igual que Junior, dos equipos necesitados, obviamente pues con historial distinto. El equipo de la visita, el equipo de Jaguares va de la siguiente manera: Franklin Mosquera, arquero, 12. Luego en el fondo, Juan Franco, 4. Gerson Malagón, 3. Carlos Henao, 29. Juan Pablo Arcila, jugador de Montería, número 23. Monteriano Arcila, 23. Luego aparecen Royster Colpa, otro caribeño. Colpa, número 5, ex Barranquilla, también estuvo por acá, de Santa Marta, Colpa. Rafael Bustamante, otro jugador del Magdalena. Bustamante, número 21, también otro caribeño. Hay una gran legión del Magdalena en Jaguares, ¿eh? Una legión grande del Magdalena. Rafael Bustamante, jugador del Magdalena, número 21. Aparece Wilfrido de la Rosa, también otro del Magdalena, número 7. Cristian Álvarez, el argentino, número 10. Joar Mejía, número 9. Y Andrés Rentería, el goleador de Jaguares, número 11, el topo Rentería. Zona de suplentes, Diego Martínez, arquero, número 1. Aparece Jonathan Lovera, número 6. Este jugador también es de Santa Marta, Lovera, número 6. Carlos Cantillo, otro del Magdalena, ex Barranquilla, Cantillo, número 19. Joan Inestrosa, 13. Esteban Beltrán, 16. Diego Zuluaga, este jugador es de Tierra Alta, Córdoba, de la tierra de Borja, número 28, Zuluaga, de Tierra Alta. Aparece Darwin López, otro de Santa Marta, número 17, y Santiago Cubides, número 24. El árbitro Diego Ulloa se la nómina, Ramiro, titular de Jaguares.
1: Muy bien, perfecto, don Mike Fajardo. Hola, Mike, ¿cómo te ha ido?
3: ¿Qué tal, Ramiro? Un saludo para usted, para toda la audiencia, para mis compañeros. Un placer estar en Emisor Atlántico. Cuando ya los equipos se van a dirigir al terreno de juego, y señalemos cancha en buenas condiciones, la ausencia de público, la nota predominante en los compromisos del cuadro Junior de Barranquilla. Y la antesala, una bonita victoria en el clásico del Caribe colombiano del Barranquilla en el torneo de la B frente a Unión Magdalena en Santa Marta, en el Sierra Nevada, 2-1. Hoy, la pregunta que se hace la gente es los movimientos que va a tener Junior, jugadores que no pasaban por un buen momento, como Pestaña, incluso como Edwin Herrera, han quedado por fuera de la formación del cuadro Junior de Barranquilla, la irregularidad de Castrillón. El técnico mete la mano buscando también soluciones en el equipo de la ciudad de Barranquilla, y se le da

0: El voto de confianza en el trabajo también, sin lugar a duda, a Guillermo Paiva, que ha sido alternativa, que ha marcado goles y que presenta una regularidad también en cuanto al hecho de que se ha vuelto alternativa para el equipo de la ciudad de Barranquilla. Diego Ulloa, del Valle del Cauca, será el central. John Gallego, de Caldas, y aparecerá también dentro de Jair Ríos, de Nariño. El cuarto árbitro del FIFA, buscando la escarapela, ha sido designado en todos los partidos por la comisión arbitral. Hoy cuarto árbitro, el soledeño Bismar Santiago. En el VAR, Fernando Trujillo, del Valle del Cauca, y asistente del VAR, Daniel Alzate, en un compromiso que, sin lugar a dudas, debe marcar la recuperación de Junior de Barranquilla. Una buena propuesta futbolística, volver a abrazarse, porque desde el 2 de junio el equipo tiburón no conoce la victoria. Entonces eso esperamos, mi querido Ramiro Jiménez, cuando ya la gente empezó a expresarse la escasa asistencia al Romelio Martínez para el apoyo al tiburón.
1: Sí, señor, ya empieza a verse el humo en la tribuna oriental del estadio Romelio Martínez. Actos protocolarios, Cori Ureche, bienvenida. ¿Cómo te ha ido, Cori?
2: Muy bien, Rami, feliz, con todas las expectativas por lo que será la era de Mario Sebastián Viera como técnico del equipo tiburón y todo lo que ha generado durante la semana en el hincha rojiblanco. La invitación cordial es para que ustedes y nosotros lo vivamos a través de las distintas plataformas digitales. Arroba @sisigolgol, arroba @atlanticoemi, siempre con Junior, nuestro perfil oficial en Facebook. Allí puede dejar sus mensajes y también en YouTube, que estamos retransmitiendo para que ustedes vayan y se vuelquen a YouTube y nos escriban, nos digan todo lo que nos quiera decir desde donde usted nos los quiera decir. Estamos allí listos ya leyendo cada uno de sus mensajes y preparados, por supuesto, para lo que será un compromiso que siempre promete buen fútbol.
1: Muy bien, y suscríbase al canal de YouTube, suscríbase, dele click ahí a la campanita. Señores, sigan suscribiéndose a nuestro canal de YouTube. Todo listo, César. Junior frente a Jaguares, Jaguares frente a Junior. Partido grande del fútbol colombiano, a ver si se sacude por fin el Junior y logra su primera victoria en el campeonato. Todo listo, César, nos vamos a la fiesta del fútbol.
3: ¡Sale! 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Sigan cómodos como lo hace doña Lenis Mercado y Andrés Zulbarán. Cómodos ahí, porque les voy a presentar al narrador que nunca jamás le falla al Junior. Siempre está con el Junior, el que sí narra los goles como son del Junior.

0: ese Álvaro Ricardo Rico.
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2: Muy bien, señoras, señores, todo listo para Junior Jaguares. Poca asistencia en el estadio Romelio Martínez. Junior atacará de la portería norte a la portería sur, lógicamente de manera inversa. Lo estará haciendo el equipo Jaguares, ambos equipos con su indumentaria tradicional, ¿no? El Junior con su uniforme rojo y blanco. Y Jaguares con su uniforme azul. Todo listo el árbitro. Diego Ulloa está allí esperando el minutico para que sean las 8:30 en punto, que es el horario oficial del partido. Sebastián Viera, atento, el ex arquero y hoy director técnico del equipo Junior. ¡Éxito, Sebastián Viera! Tantos partidos acompañando a Sebastián, los títulos con Sebastián, acompañando al Junior por toda la geografía suramericana, al lado de el Capi, el arquero del Junior, Sebastián Viera, ídolo indiscutido del Junior, Sebastián Viera. Hoy ese mismo exjugador, ahora al comando en la dirección técnica del equipo barranquillero. No le tocará fácil. Tendrá que hacer una campaña de 65% con respecto a los juegos que realice el Junior. 65% de efectividad tendrá que hacer el Junior para lograr el puntaje necesario para meterse en el grupo de los ocho. Difícil, sí. Imposibles no hay en la vida. Así que esperemos que a Sebastián le vaya bien y que podamos al final de la campaña decir que el Junior está otra vez en una semifinal. ¡Pitó! El señor Ulloa arrancó el fútbol en Barranquilla. Balón atrás, el esférico servido ahora a Germain Peña. Peña va dominando el balón. Germain que juega a la izquierda para Daniel Rivera. Rivera abre para Jason Suárez. Suárez que toca el balón a la zona media. Hay recuperación de pelota. El balón por la izquierda para Bustamante. Intenta, le roban el balón. A la derecha quedó en Paiva. Paiva que impulsa. Caía Paiva en la zona de volante. Quedó tendido Paiva. El árbitro señaló a favor de Junior. Da muestras de dolor. El jugador Junior. Mi querido Richard, marcaban allí a Paiva, lo pisaban a Guillermo Paiva.
3: Lo pisó, pero, o sea, fue accidental el pisotón. Es más, primero llegó a la pelota el jugador de Jaguares, pero le pisó el pie y, por supuesto, eso causa bastante dolor y ojalá no lo vaya a afectar más.
2: Sí, señor. Entre otras cosas, John Romero, porque es que estos guayos de ahora parecen plásticos. Esta vaina, antes los guayos eran de un cuero fuerte, pero ahora parecieran ser de verdad de un material muy suave y cualquier pisotón inmediatamente lo sienten.
4: Sí, claro, Ramiro. Evidentemente eso es un material diferente. Va Junior, Ramiro.
2: Arriba el balón, pelota al área peligrosa y rechazo atrás a Franklin Mosquera, el arquero de Jaguares de Córdoba que va a sacar de portería. Comenzando el partido, Mike, primera llegada de Junior.
5: Primera insinuación ofensiva del cuadro tiburón. Hasta ahora la posesión de la pelota es de un Junior que luce, por lo menos mucho más suelto, con buena dinámica, intentando presionar para recuperar la pelota cerca del pórtico del rival.
2: Balón para Arcila, va dominando Arcila. Arcila con el balón regresa para Henao. Henao domina, arranca Henao lentamente, el hombre con el esférico en su terreno, la juega para Arcila. Arcila transportando, está devolviéndole a Henao, Carlos Henao, el hombre con el balón, la juega atrás al arquero Franklin Mosquera. Junior 0, Jaguares 0, pelota para Malagón a la derecha, el hombre va dominando lentamente la pista, busca con quién tocar, la juega al costado derecho, el que domina Jaguares arriba para De La Rosa, intenta De La Rosa, le robaron el balón, el esférico profundo, arranca Junior, quedó en Paiva, va Paiva, le da de afuera, pega en un contrario, la busca Jason Suárez, arranca Jason, entra al área, Jason la cruzó, pegó en un contrario, la recupera Daniel Rivera, la sacaron desde el fondo, la saca Culpas, la viene jugando finalmente ahora Germain Peña, la cambia para Jason Suárez con el balón, adelanta servicio, el que ataca Junior, levanta al centro, cabezazo, el bar. El balón de largo se fue a la raya final, señores, cuando llegaba Cristian Barrios, el árbitro señala, tiro de esquina a favor de Junior. Tiro de esquina.
6: Es el primero de este compromiso, el primero que cobra Junior.
2: Bueno, se va a levantar, señoras y señores. Y llegaba el equipo barranquillero, Rivas levantó y Cristian metió el frentazo. Va Cristian Barrios a levantar precisamente con pierna zurda. ¿Qué dijo el? Le dijeron del VAR que no, ¿ah?
3: No. Había fuera de juego.
2: ¿Ah?
3: Había fuera de juego.
2: Bueno, el VAR, porque es que el árbitro señala inicialmente tiro de esquina. Y el VAR cuando hay tiro, ya el VAR interviene en el tema de los tiros de esquina. Si no hay tiro de esquina, el VAR interviene. La pelota atrás, el esférico lo viene dominando rápidamente el Junior. Esto está, señores, Junior 0, Jaguares de Córdoba 0. El balón a la derecha la buscaba finalmente Socarral. Está tocando para Cristian Barrios. Barrios mueve la cintura, arranca Barrios, la regresa, levantan, pelota al área, la sacan de allí. El balón de largo se perdió a la raya lateral. César, Junior 0, Jaguares 0.
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2: Muy bien, esta es emisora Atlántico, espectacular. Arriba el balón, pelota por la derecha, Cristian, que juega para Socarral, la jugó, pegó. En un contrario se fue, la última línea, tiro de esquina a favor del Junior.
6: Es el segundo de este compromiso, el segundo que cobra Junior.
2: Muy bien, emisora Atlántico, informa, se va a levantar, va Cristian Barrios. A levantar con pierna zurda Cristian. Va a cobrar ahora. A favor del equipo barranquillero Cristian Barrios. Comenzando el partido. Con pierna zurda. Ya juega balón atrás. Le devuelven a Cristian. La baja de cabeza para Daniel Socarrás. Socarrás va dominando. Arranca Socarrás. La cruzó. Hay rechazo. El balón queda servido. La pelota por la izquierda. Bien. Va buscando Daniel Socarrás. El hombre con el balón. La juega hacia atrás para Ríos. Ríos que toca por la izquierda para Jason. Adelanta para Paiva. Paiva toca diagonal para Muriel. Cambia para Jason. Pierna zurda. Le cruzó. Segundo. Sí, gol. De tuyo, de mío, de nuestro Junior, nuestro equipo del alma.
1: Se estremece Barranquilla.
2: ¡Golazo! Jason Suárez, el lateral, se proyecta. Se la sirve Luis Fernando Muriel y mete un latigazo con zurda cruzado. El balón al fondo de la red, altura del minuto 5, en la etapa inicial de juego. Y a ganar el equipo de mi tierra, Urdiene Junior 0, Jaguares, Ricardo, John, Mike, Cori.
3: Ramiro. Desde que empezó el partido, Junior se veía que tenía un plan de juego ofensivo totalmente, incluyendo a los laterales. En el caso derecho a Socarrás, en el caso izquierdo a Jason Suárez. Y funcionó. ¿De qué manera? Paiva primero y Muriel con un pase para que Jason, que le pega bien a la pelota, entrara libre de marca y sorprendiera al arquero Franklin Mosquera. Junior empieza bien este partido. Ojalá, pues por supuesto, que siga así, mi querido Choncho.
4: Sí, un gol, muy buena definición, hay que decirlo, ¿eh? De Suárez. Él tiene una muy buena pegada de su pierna zurda, define muy bien Suárez, pero aparte de eso, estos primeros minutos de Junior han sido interesantes. Es decir, lo que dijo Viera en la rueda de prensa, quiere un equipo agresivo, un equipo alto y un equipo corto. Esas tres condiciones, obviamente tiene muy pocas horas de entrenamiento Viera todavía, pero por lo menos ya comienza a verse lo que dijo él en la conferencia de prensa de cómo quería ver a un equipo Junior que ya gana May a los 5 minutos.
5: Es un golazo también. Él origina encuentra dos participantes, dos socios extraordinarios en la proyección, en la ruptura de las líneas. Primero a Paiva y posteriormente la elegancia y la técnica de Muriel para definir muy bien. Allí por el ángulo del cancerbero Mosquera, por allí, pero era con fortaleza definitivamente, con todo. Y aquí está Jason Suárez, que se convierte en fórmula de Junior de Barranquilla para convertir goles. Y bien temprano, el tiburón parece ya empezar a recuperarse y en estos momentos tiene el dominio total en el terreno de juego.
8: Pelota para Franco, a la derecha va saliendo ahora para el equipo Jaguares de Córdoba. Esto está 1 para Junior, 0 para Jaguares, la roba Cristian Barrios, el hombre con el balón. Está jugando Barrios en la circunferencia media, toca para Paiva, le robaron el balón a Guillermo Paiva. Va saliendo Jaguares de Córdoba, arriba para Mejía. Mejía lo mira, va de frente Mejía, lo persigue en Mejía, la cambia por la izquierda. Arriba para Arcila, corre el que llega finalmente Rentería, arranca el topo Rentería, el hombre con el balón, la regresa para Bustamante, la levantó y cabezazo, gol. Gol de Jaguares. Cristian Álvarez, el que llega, mete el cabezazo y el balón al fondo de la red. Apenas comentando el primero del Junior, levantan centro y aparece Cristian Álvarez metiendo el frentazo para emparejar la cuenta. Minuto 9 en la etapa inicial de juego. 1 para Junior, 1 para Jaguares. Ricardo John Maicori.
3: Señoras y señores, mi primera pregunta es: ¿dónde estaba Germán Peña? ¿Dónde estaba? Estaba por acá lejos, bien lejos. ¿Quién es el defensa que debe rechazar los pelotazos ahí en el centro? Germán Peña. Y yo creo que hace un momento le estaba dando algunas indicaciones el técnico Sebastián Viera. Le estaba diciendo, cuidado, tiene que estar cerrando. No puede estar por allá lejos. Y acaban de sentar una pelota y de cabeza meten el balón en el marco de Mauro Silveira. 1-1 y apenas tenemos 10 minutos, John John.
4: Sí, poquitos minutos se dio la ventaja al Junior. Claro, Peña estaba marcando precisamente el sector derecho, es decir, no estaba como central, sino como marcador. ¿Por qué estaba allí? Bueno, hay que revisar bien, pero Peña no estaba en su zona. Peña estaba marcando la derecha, o sea, estaba marcando porque se había salido de su zona. Y claro, cuando se entran, claro, ahí hay un espacio, hay un hueco en donde no está ocupado por el central, porque ahí tenía que estar otro jugador, pero no estaba Peña.
8: Balón al medio, perdóname, Paiva llegaba, la sacaron de allí, sigue yo.
4: No, para redondear y darle paso a Mike, simplemente ese tema, y vino pues Cristian Álvarez, Jopito Álvarez, el argentino, y de cabeza ahora. Partido nuevo, May, 1-1.
5: Apareció Arcila sobre parte izquierda, levantando una pelota, donde vuelven a sorprender a Junior de Barranquilla. Esto es repetitivo, esto es preocupante. Yanni Quintero con el Deportivo, apareció con América de Cali. Posteriormente en Once Caldas también se dio una situación similar. Y ahora con Santa Fe también, y se repite aquí. De manera que es un equipo donde no se marca, donde no se antepone al rival, donde no están las referencias claramente establecidas. Y primer ataque, ojo, del cuadro de Jaguares, y ya se dio la paridad en el compromiso. Duró la ilusión de la ventaja poco, 1-1 está el juego.
8: Muy bien, minuto 11 en la etapa inicial, 1 para Junior, 1 para Jaguares. Duró poco la alegría, mi querida Cori.
6: Es un partido complicado, sobre todo porque Jaguares, Ramiro, no le ha permitido los espacios a Junior necesarios para poder llegar un poco más rápido, pero necesita encontrar Junior la efectividad que lo ponga en ventaja. Boder ya lo dijo, será un partido difícil, irá a todo.
8: ¡Muriel de Dios! Se estrelló el arquero, buscaba ahí, pegó en el palo, en la base del palo, la pelota por la izquierda, está saliendo rápidamente ahora Mejía, el hombre con el balón, arranca Mejía, la cambia sobre la izquierda, el que ataca es Cristian Álvarez. Álvarez va dominando, arranca Álvarez, la juega a la zona central, ataca Bustamante, la jugó, se la devuelve a Bustamante, le entrega por la izquierda, el que va saliendo ahora es Arcila, Arcila regresa, ataca Erao atrás, a la arquero Franklin Mosquera. Mosquera que abre por la derecha. Uno tiene Junior, uno tiene Jaguares, informa. 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Pelota por la izquierda, arriba para Mejía. Mejía con el balón, la cruza bien. Germain en plancha, recupera, sale el Junior que tiene que sacudirse rápido. Jesús Rivas toca por la izquierda, va saliendo Junior, está dominando Kevin, cambia para Jason Suárez, va Jason, Jason con el balón, la cruza Luis Fernando Muriel, cayó, que dijo el árbitro que no había nada, que se levante Luis Fernando Muriel, que llegó en la acción anterior y por poco marca el segundo de Junior, Ricardo.
3: Bueno, me gustaría ver la acción porque no sé por qué cae Muriel. Me parece que lo bloquearon, pero vamos a ver la acción. Sí, señor.
6: Sí.
3: Le jalaron el pie.
6: Total.
3: El pie derecho. Es penal.
8: Bueno, toque sutil ahí.
6: El talón, creo.
8: Sí, un toque sutil al botín de Luis Fernando Muriel, mi querido John. ¿Cómo lo viste?
4: Muriel pide penalti, ¿eh? Muriel pide penalti porque...
8: Y el VAR está revisando. El VAR está revisando. El VAR está revisando. Chequeo VAR.
3: Es que le desplaza el pie, Ramiro. Se sí, lo desplaza. Aparentemente es sutil.
5: Cuando iba a girar, ahí sí mismo le está obstaculizando, le está cometiendo la acción para no permitirle libertades al hombre de Santo Tomás.
8: Bueno, a ver qué dice el VAR. A ver qué dice el VAR, mi querido Mike. Va a revisar el VAR el árbitro.
5: Sí, en este momento va al cajero automático. Allí no hay plata, sino decisiones. Ojo que está rodeado no solamente de la gente de Jaguares, sino del Junior de Barranquilla. Y en esto, aquí nadie, solamente los que pueden hablar son los capitanes. Y el árbitro tiene que estar solo observando el VAR e intercambiando las
3: comunicaciones. Es penal.
8: Sí, le tocaron
4: el penalti. Es más,
5: pena máxima. Sí, no.
8: Penalti, dice el árbitro. Penal, dice el árbitro, señoras y señores. Es penalti. Le tocaron el tobillo a Luis Fernando Muriel.
3: Claro.
8: Y el árbitro señala penalti.
3: Fue claro. Es más, le desplazan el pie donde se iba a apoyar para acomodar la pelota en el giro, ¿verdad? Y ahí aparece la pierna. Uno cuando lo ve de velocidad piensa que de pronto es algo sutil, pero después viéndolo es un frenón del pie.
5: Y se configura, Ricardo, imprudencia.
8: Sí. Bueno, tiro penal a favor del Junior, minuto 16, señoras y señores. 16 minutos en la etapa inicial y seguramente Luis Fernando Muriel, al mismo que le hicieron la falta, es el mejor cobrador del Junior. Minuto 16, está allí Paiva y está Muriel. 16 minutos, uno por uno está el partido, va Luis Fernando, el mejor cobrador del Junior. El árbitro viene a darle instrucciones al señor Franklin Mosquera. Le dice, no puedes adelantarte de la raya. Muy bien, tiro penal a favor del Junior. Señala Diego Ulloa. Va Luis Fernando Muriel. Tiro penalti. Señoras y señores. Luis Fernando Muriel toma impulso con pierna derecha. Se retiran, que no haya invasión ahí de los muchachos de Jaguares. Todavía hay gente de Jaguares metida en el área. Ya lo saca Ulloa. Arranca Luis Fernando. Tiro penalti. Pita Ulloa. Va Luis Fernando al marco. Sí, gol. Salió por fuera. Se fue por fuera. Señoras y señores, por fuera se fue la pelota. Pensé que había entrado, no. La tiró a un costado Luis Fernando Muriel y se estrelló allá en las vallas publicitarias. En la parte posterior lo botó Luis Fernando Muriel. Trató de meterla a la esquina y la esquineó tanto que se fue por fuera. Ricardo, John, Mike, Cory.
3: Mi querido Ramiro, como el dicho que dicen siempre, hasta los médicos se mueren. Es el mejor cobrador, no solamente del Junior, del fútbol colombiano.
6: Así es.
3: Trató de asegurar la Cori pegada al palo, pegadísima al palo, pero la pelota se la abrió John y lamentablemente Junior no puede tener la ventaja en esta acción.
5: Bueno. Una pelota colocada como punto de referencia sobre el poste derecho, nada que hacer para el arquero aparentemente, pero no iba con la dirección exacta, con la precisión, le puso algo de técnica, pero no fue acertado a la hora de ubicarla el delantero de Santo Tomás, y aquí se le niega la posibilidad a Junior de irse inventada. Pero es un partido, Ramiro, abierto, con buenos protagonistas, de manera que aquí los goles van a estar presentes.
8: Bueno, ¿cómo lo viste, Cori? Lastimosamente hace, pierde la posibilidad del segundo.
6: El rostro de Muriel nos indica lo que ocurrió. Inesperado para todos, sobre todo porque es el que mejor cobra, ya lo anticipó Ricardo, pero van 18 minutos, todavía hay tiempo.
8: Barrios domina, Cristian levanta, pelota cruzada, se perdió a la raya. ¿Usted está en el desarrollo, mi querida Cori? La siento como que le está cambiando la voz, informa. Vamos por paso, pero Barranquilla se mueve.
3: No, bastante está con toda bien. 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
3: No está en la bulla.
8: 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Ah, como está al lado de Biden. Yo no sé si es que está tratando de imitar a Biden, pero le siento la voz como si le estuviera engruesando la voz a Cori. Muy bien. 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El esférico lo domina Jason Suárez. Suárez va dominando el balón. Arranca Jason, la regresa para el cacho. Daniel Rivera con pierna derecha, juega para fundo, arriba para Socarrá, la enganchó, lo dominó, va Socarrá, lo sacaron de carrera, quita la pelota finalmente, Henao la jugó para Mejía que toca al medio, el que va saliendo es Jaguares de Córdoba, esto está uno para Junior, uno para Jaguares de Córdoba, pelota para Bustamante, arranca bien, la quitó Germain con el balón, Germain que juega en corto para Ríos que toca a la izquierda, ataca Junior, la mete en diagonal para Paiva, la juega diagonal, quedó Luis Fernando, abrió por la izquierda y remata el marco, la pelota cruzada a la raya final, había fuera de lugar, señoras y señores, pero intentó Junior tejiendo, mi querido John Romero, intentaba Junior tejiendo con Kevin Pérez y Paiva llegando a la acción.
4: Sí, Ramiro, estaba ligeramente adelantado. Sí, estaba adelantado, no hay nada que hacer, pero bueno, fue una acción interesante de Junior. El penalti, hay que decir que, bueno, lo intentó asegurar tanto que, bueno, pasó ni al arco, ¿no? Pasó cerca del palo, pero bueno, Muriel, hay que decir, siempre cobra bien los penaltis, pero en esta oportunidad escogió ese palo y intentó, pues, precisamente asegurarlo, pero la pelota lamentablemente se fue por fuera.
8: Se tira Kevin Pérez
4: en Junior, Ramiro.
8: Se tira Kevin Pérez, parece que tiene algo ahí.
5: Sí. Ya llega el cuerpo médico de Junior de Barranquilla. El jugador parece afectado también.
3: Parece en la posterior.
5: Parte muscular. Y de manera que algún tipo de esfuerzo y lo están atendiendo en este momento.
8: Y va Brian Castrillón a calentar inmediatamente, ¿ah? ¿Eh? Parece ser el posterior, Ricardo, ahí se sí, está agarrando.
3: ¿Eh? Sí, señor, se desgarró. Bueno, no puedo considerar que es un desgarro, pero inmediatamente él sintió que era una molestia bien profunda. Inmediatamente entra Brian Castrillón. Yo creo que no es una buena noticia, porque Kevin Pérez, fíjate, le habían dado la confianza a Viera para este partido, y aparece con esta lesión.
8: Hizo una pared allí hace nada con Luis Fernando Muriel. Y creo, Cori, que fue en esa acción precisamente donde sintió ahí el desgarro y él mismo pide el cambio.
6: Sí, y creo que fue en una mala pisada, Ramiro, cuando venía regresando.
5: Bueno. Sí, pidió el cambio producto del esfuerzo. Un tirón, lo que llaman ustedes los argentinos, mi querido John, un pinchazo.
8: Bueno, ¿y por qué dice que cayó un argentino?
4: Totalmente muscular, ¿no? Sí. Pierna izquierda, y bueno, ahora viene Castellón. Sí, como decía Ricardo, esperas el momento, esperas la oportunidad, el técnico te pone de titular, pero bueno, así es el tema, así es el fútbol y es el deporte, ¿no? Se fue lesionado.
8: Bueno, entra Brian Castrillón. Oportunidad para que Brian demuestre más fútbol del que ha venido mostrando en los últimos partidos, señores. Minuto 23, se va Kevin Pérez lesionado. Entra Brian Castrillón. 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En el juego de la fecha 9 del fútbol colombiano. Jaguares de Córdoba 1, Junior 1, minuto 23. 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Uno para Junior, uno para Jaguares. Falta, señala el árbitro. A favor de Jaguares de Córdoba, informa Nova Salud. 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Está Germain recuperando, buscaba Paiva, hay rechazo, va de nuevo Germain, por la pierna se perdió, a la raya lateral. 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El balón al medio, el que va saliendo es Cristian Álvarez, Álvarez que juega a la derecha, el que domina, Jaguares, quedó en Bustamante, que va de frente, arranca Bustamante, la tocó para Cristian Álvarez, la juega para De La Rosa, están regresando, el que domina, es el equipo Jaguares, arriba para Cristian Álvarez, Álvarez que abre a la derecha para Franco, va dominando lentamente la pisa, de vuelta para Álvarez, el hombre con el balón frente a Oriental, está regresando, el que domina, es Jaguares, balón al medio, lo buscaba Rentería, la toca arriba para Álvarez, Álvarez con el balón va al piso. Eso que dijo el árbitro, que hay falta sobre el muchacho Cristian Álvarez, autor del gol de Jaguares de Córdoba. Tiro libre a favor del equipo Jaguares. Junior 1, Jaguares 1. César,
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8: 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Disparo a las manos del arquero Mauro Silveira en el cobro de tiro libre del equipo Jaguares de Córdoba en 26 minutos. Uno tiene Junior, uno tiene Jaguares. Pelota ahora para Germain Piña. Va saliendo con balón dominado con pierna derecha. La juega al costado derecho para Cristian Barrios. Va dominando Cristian. Cristian que regresa para Jesús Rivas. Rivas domina. Arranca Rivas. Cambia de frente. Busca a Brian. Engancha la domina. Brian Castrillón. Cambia para Jason Suárez, Suárez que toca para Ríos, Ríos domina el balón, Ríos que toca la circunferencia media para Germain, Peña con la pelota, está jugando diagonal a la derecha, arriba para Cristian Barrios, mueve la cintura, levanta centro, balón que cae, Paiva buscaba, la mete al medio, la sacó Colpa, el balón por la izquierda, uy, se tira el jugador Franco, el árbitro señala que no pasó nada. Señoras, señores, 27 minutos en la etapa inicial del partido. Junior 1, había mano o no había mano del número 4, Juan Esteban Franco, cuando levantaba allí pidiendo Paiva que había mano de Juan Esteban Franco. Por lo menos yo vi que le pegaba, le rozaba en la mano, pero el árbitro dice que no, que cobre. Se va a ejecutar el tiro de gira a favor del Junior. Se levanta, balón abierto y cabezazo de Germán que se va, que se fue a la raya final. Junior 1, Jaguares 1, César.
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8: 28 minutos en la inicial, minuto 28. El esférico para Brian Castrillón, va dominando Brian. Se corta en diagonal, la juega arriba para Luis Fer, la toca por la izquierda y rechazo, busca Brian. El balón queda dividido, a la derecha la busca Franco, con pierna derecha. El balón largo queda libre, va cacha Dariel Rivera por el cuerpo, el cacha de cabeza, la juega atrás para Germain. Peña va dominando, la regresa para Mauro Silveira, la toca de una para Germain. Peña sale con balón dominado, arrancando Germain, cambia de frente, el balón profundo a la izquierda, corre mucho Suárez, muy largo, se va, se fue, se perdió a la raya lateral. 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Uno tiene Junior, uno tiene Jaguares de Córdoba. Miro el cronómetro, minuto 29. 29 minutos en la etapa inicial del partido. 29, uno por uno. 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Pelota al medio. El esférico lo viene dominando rápidamente Bustamante, que entrega a la derecha para Franco. El hombre con el balón busca con quien tocar, con pierna derecha, adelanta servicio, el balón arriba para Cristian Álvarez, mueve la cintura, el que llega es De La Rosa, el hombre con el balón calpiso, el árbitro está señalando a favor de Jaguares, falta y amarilla para Jason Suárez, el hombre que llegaba sobre Wilfrido De La Rosa, que se da, que se tira al piso, mi querido Ricardo.
3: No se mueve mucho en el frente de ataque, el topo De La Rosa y también el jopito en el frente de ataque se mueve y fue el hombre autor del gol. Para controlarlo por parte de la defensa del Junior es un poco duro.
8: Bueno, para que no se escuche tan grosero, dígale el opito. De la derecha, estoy mirando el cronómetro, minuto 30, opito de la derecha, se va a levantar, señoras y señores. Uno tiene Jaguares, uno tiene Junior. Partido que se juega en el Romelio Martínez, de la derecha se va a cobrar. Se va a levantar frente a Gradería Oriental. 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Hay que salir de esa posición número 18. Arriba la pelota y cabezazo, cruzado, que se va, que se fue, que se perdió. A la raya final, como lo está viendo John John Romero, minuto 30.
4: Bueno, aquí llegó Jaguares, aquí llegó Jaguares, le he visto a Jaguares dos, tres movimientos en pelota detenida, ¿no? Boder le gusta trabajar ese tema en pelota quieta, fíjese ahora uno de los chiquiticos, le cabecea precisamente al Junior y la pelota sale ligeramente por encima del larguero, pero fue una buena llegada porque es una pelota detenida, así que Jaguares, hombre, obviamente el hombre de las ideas, un volante que sabe con la pelota es el argentino Álvarez, y ese precisamente el fútbol pasa por allí. Va Junior, Ramiro.
8: Arranca Cristian Barrios, va Barrios en el área, Barrios la juega, atrasa y remate de Paiva. Señores, la pelota, la final, llegaba Junior May Fajardo a previos de Jaguares.
5: Creo que falta un poco más de tranquilidad también. El equipo que en los primeros minutos sorprendió a Jaguares tenía no solamente dinámica, sino que tras la pérdida, la recuperación del balón, y por momentos le ha costado a Junior, ha levantado a Jaguares, el jopito de figura, De La Rosa tiene también un hombre de presencia y el Topo Rentería, este que tiene doble nacionalidad, es colombo mexicano, es un hombre de mucha experiencia, recorrido, y es el máximo artillero de los hombres de Montería.
8: Balón que pega en el cacha Rivera, la última línea, tiro de esquina a favor de Jaguares.
6: Es el tercero de este partido, el primero que cobra el equipo de Montería.
8: ¿Por qué le dirán Opito a Opito? De la derecha se va a levantar.
3: Por una Álvarez. Vaina que le salió en el cabello.
8: ¿Ah, sí?
3: Y entonces tenía como un...
8: Opito. Bueno, va a pegar Álvarez.
3: Ya.
8: Este oriental. Álvarez. ¿Qué tal que uno le diga Opito Ordoño? Va Álvarez a cobrar de la derecha. Oye, gente grosera. Álvarez a levantar frente oriental. Arranca Álvarez. Uno tiene Junior. Uno tiene Jaguares de Córdoba. Va a pegarle Álvarez. Ya cobraba loca al medio. Hay rechazo. La pelota queda dividida. La busca Muriel. La cambia para Brian. Está Brian corriendo. Brian que recibía de Muriel. Va Brian. Brian. La levanta. Balón que cae. Hay rechazo. Piper el que la metía ya para Brian Castrillo. Se perdió el balón. A la raya lateral. Esto está, señores. Uno para Junior. Uno para Jaguares. Barrios. Cristian que juega atrás. Para Jesús, va dominando Jesús Rivas, Rivas domina, Rivas para Cristian Barrios, Barrios que toca para Socarrá, saca uno, arranca Socarrá, la levantó, Paiva de cabeza, las manos del arquero, Mosquera dijo mía, se lleva la pelota, llegaba Castrillón, señoras, señores, esto está uno para el Junior. Uno para Jaguares, fue Brian Castrillón, Paiva estaba a su lado, pero fue Brian el que metió el cabezazo y bien, el arquero de Jaguares de Córdoba, minuto 34, pero está llegando el Junior, ¿ah? Brian Castrillón está intentando, arranca Brian, el hombre toca para Paiva, Paiva para Brian, Brian domina, arranca Brian, la juega para Cristian Barrios, para Brian, pega en un contrario a la última línea, tiro de esquina para el Junior.
6: Es ahora el cuarto de este compromiso, el tercero que cobra Junior.
8: Cristian que juega de una, el balón para Brian, la levantó, la sacaron de allí, la pelota queda libre a la derecha, el que va recuperando ahora es Socarrad, el hombre con la pelota va Daniel Socarrad, la toca a la zona media para Ríos, Ríos que toca para Germain, arranca Germain, la mete diagonal para Jason Suárez, va Jason, Jason que juega atrás para Paiva, la levanta Paiva, la sacan del fondo, arriba para Álvarez, la mata con el pecho, va dominando Cristian Álvarez, el hombre con el balón, Germain se la quitó, va Germain, le da de atrás, el balón se va, se fue, se perdió, a la raya final, Junior 1, Jaguares 1, César.
7: 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Ramiro Alfonso.
8: Brian para Muriel, arranca Muriel, mueve la cintura, la juega al medio, la saca Malagón, el hombre que mete a la izquierda. Hay recuperación de pelota, queda el Jesús Rivas, arranca Rivas, va dominando para el Junior. Rivas con la pelota, la mete diagonal para Brian. Brian que juega para arriba, la toca al medio, hay rechazo, el balón queda dividido en la circunferencia media, la robó Germain, Germain para Suárez, va Jason, arranca Jason Suárez, la bandera arriba, fuera de lugar, favorece a Jaguares de Córdoba, vamos por pasos, pero Barranquilla se mueve bastante bien, con detección electrónica avanzamos en respeto y somos más ciudad para todos, mensaje de 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El que ataca es Junior. Balón a la derecha para Socarrá. Va dominando. Arranca Daniel Socarrá. Jugó. Paiva la dejó para Cristian Barrios. Intenta, trata de voltearse. Va al piso. ¿Qué dijo el árbitro? Continuación de juego. Otra vez al piso. Barrios, el árbitro. No dijo nada. El balón por la izquierda para Álvarez. Este man se mueve por todos lados. A Cristian Álvarez. La quitó Yermey. Arranca Yermey. La cruza Yermey. Pelota al medio. Ahí rechazo. Le quedó de nuevo a Yermey para Paiva. Jugó. Pegó en un contrario. Le queda Paiva. La cambió para Jason. Suárez con el balón, arranca Jason, se endereza, Jason la juega para Guillermo Paiva, va dominando Paiva, levanta centro, busca a Brian Castrillón, la sacaron del fondo, la pelota por la izquierda para Mejía, la cambió para Álvarez, pegó en la humanidad de un contrario, insiste Álvarez, Álvarez por el cuerpo, la frena, la va a dejar salir, salió a la raya final, Uno Junior, Uno Jaguares. Ricardo, ¿cómo lo estás viendo? Minuto 37.
3: Bueno, después del gol, creo que Jaguares se tomó un poco de confianza. Y la confianza aumentó cuando Muriel no aprovecha la oportunidad para irse arriba en el marcador. Entonces, Jaguares es un equipo difícil, que se defiende bien y además tiene buen ataque.
8: ¿Cuál es tu visión, mi querido John Romero, en el minuto 38?
4: Sí, partido parejo, ¿no? Parejo, indudablemente, lo niveló Jaguares. Lo niveló Jaguares con sus llegadas, con el gol, que también se encuentra precisamente en un golpe de cabeza. Pero Junior tiene la obligación necesariamente, y los jugadores saben que tienen que ir por la victoria. Y lo están intentando. Fíjese que la cantidad de aproximaciones que ha tenido ya en este cierre del primer tiempo, Ramiro.
8: Bueno, ¿y su visión cuál es, don Mike?
5: Sin lugar a dudas. En este momento, digamos que, fíjate, en las decisiones arbitrales no ha habido ningún tipo de inconveniente. Pero te digo, Junior creo que ha bajado también en la propuesta que inicialmente tuvo. Ha sentido la intensidad del juego y que se ha defendido bien el cuadro de Uberboro y sobre todo que lo ataca bien sobre los costados.
8: Y Cori, ¿qué piensas del partido?
6: Ramiro, estos partidos son así y creo que se aprovecha que se juega frente a Junior para mostrar una mejor forma. De contrarrestar el ataque del equipo rojiblanco. Falta
8: amarilla
6: sobre Muriel
8: para Malagón, agarraba por la cintura a Luis Fernando Muriel, tiro libre y la amarilla para Malagón. Señoras, señores, como diría Joselo, pregunta sin respuesta. ¿Por qué le dicen Opito a Opito? Va a cobrarse, señoras y señores, a favor del Junior, la amarilla para Malagón. Se va a ejecutar. Tiro libre a favor del Junior. Va a ejecutarse, a ver si la pelota cruzada puede ser, señoras y señores, la solución para el segundo. Se va a ejecutar para Junior. Uno para Junior. Uno para Jaguares. Ya se levanta el balón arriba. Busca de cabeza Paiva. Balón englobado. El arquero. Dijo mía. Franklin Mosquera se llevó la pelota. Uno Junior. Uno Jaguares. César.
7: 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Siga usted, Ramiro Alfonso.
8: Bueno, un abrazo a toda la gente que nos escucha en Mompox, ¿verdad? Que están de festillas por estos días en Mompox. Bueno, señores, esto está... Uno para Junior, uno para Jaguares, 41 minutos. 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El balón queda libre en la zona media. El que va saliendo es Jaguares de Córdoba. El balón por la izquierda, pelota para Colpa, la juega arriba para Rentería, va dominando el topo Rentería, la jugó para Álvarez, el hombre con el bloque al borde del área, Álvarez que regresa, pelota para Mejía, Mejía jugó para Álvarez, la toca al medio, de vuelta para Cristian Álvarez, Álvarez que juega, el balón por la izquierda para Rafael Bustamante, Bustamante se apoya en Colpa, la juega para Mejía, la roba por la derecha, Cristian Barrios para el Junior, arranca Cristian Barrios, la mete diagonal a la izquierda, hay rechazo, la pelota la viene buscando el arquero Franklin Mosquera, dijo mía, se lleva el balón, 42 minutos, cambia por la izquierda para Arcila, Arcila que juega en corto, el que domina es Jaguares, arriba para Cristian Álvarez, Álvarez que mete diagonal, el que ataca es finalmente Rentería, Rentería que toca al medio, le devuelven a Rentería, la protege con el cuerpo, la jugó para Colpa, Colpa que jugó, amarilla, falta, señala el árbitro de Ríos, el árbitro le saca amarilla a Juan David de Ríos en la circunferencia media, 42 minutos, Junior 1, Jaguares 1, César.
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8: Muchas gracias, mi querido Richie Peñalosa, siempre pendiente, Lucho Salcedo, mi amigo de la Diar, un abrazo para él. Hay que estar con ella, que las llaves de la Diar, hay que saludarlos en estos días que sus mares están correteando gente. Mariela Núñez también, un abrazo para Mariela Núñez, que está pendiente con nosotros. Luis Salcedo me dice que está con su hija Talía, que nos están escuchando. Un abrazo para ellos. Este es chévere con la gente de la DIAN, mi querido Richard, que por estos días están correteando gente.
3: Sí, señor, hay que saludarlos, hay que pechicharlos.
8: Bueno, el balón al medio, sí, hay que la declaración de renta y la baile, que hay que estar al día. El balón por derecha, el esférico profundo, la viene recuperando Arcila, la tocó, se fue a la raya lateral y saque de banda a favor del Junior, 44 minutos. Uno tiene Junior, uno tiene Jaguares de Córdoba, va Socarrás, Daniel Socarrás. A sacar, ya saca de manotazo. La sacaron de ayer, el árbitro dice que favorece ahora a Jaguares. Que favorece a Jaguares, que señaló mal saque. Mal saque, esa vaina hace rato no se veía en el fútbol profesional. Yo hace rato no veía un mal saque. Bueno, mal saque, señaló el árbitro. Le quedó Arcila. Arcila juega atrás. Uno tiene Junior, uno tiene Jaguares de Córdoba, partido que se juega en el Romelio Martínez y que con mucho gusto relato a ustedes, se está adicionando tiempo, 3 minutos. 3 minutos de edición, pelota para Cristian Barrios, arranca Cristian, mi tío, para Paiva, para Cristian, plancha deslizante. El balón se perdió a la raya lateral y saque de banda a favor del Junior, señores, va a terminar el primer tiempo y Cristian Barrios, mi querido Ricardo Ordóñez, poco aparece en el partido.
3: Sí, la verdad que ha tenido más actividad Brian Castrillón, que entró más tarde, entró al minuto 22, pero Cristian no puede, su nivel no es tan bueno. Hay que decir algo del Junior, ¿eh? El Junior no está bien físicamente.
8: Balón por la izquierda, el esférico para Jason Suárez, que levanta, la sacaron de ahí. Sí, el nivel de Cristian Barrios no ha sido bueno en el semestre, ¿no?
4: Muy bajo, y bueno, en este partido también, como usted dice, poco contacto, poco aporte. Y bueno, como este partido Junior tiene que ganarlo y los jugadores tienen que ganarlo precisamente pues porque se da el técnico y quedan ellos. Entonces, ahí hay motivos para ajustar. Ahí
8: Muriel, sintió el tirón inmediatamente. También otro parece tirón. Que el tema es muscular.
4: Muscular, sí, señor.
3: Lo acabo de decir.
4: Pierna derecha.
3: Acabo de decir, Junior físicamente no está bien.
10: Qué barbaridad.
3: Uno ve a los jugadores y en cada partido se lesiona uno.
10: No. Y esa vaina muscular, mi querido May, si es tenaz, ¿eh? Y sintió el tirón inmediatamente Muriel.
5: Y eso es preocupante también a la hora de hacer una evaluación cuando las lesiones son de carácter muscular y tienen una serie de implicaciones. Si la cancha es dura, si el zapato es correspondiente, si el trabajo del preparador físico se acomoda a las exigencias que se tiene, de manera que se tiene una serie de parámetros para medirlo, y deja muchas preocupaciones porque los jugadores están saliendo por inconvenientes musculares.
10: Sí, Luis Fernando Muriel allí sintió el tironcito. Luis Fernando Muriel, el balón se perdió a la raya lateral y el hombre sigue, pero está allí cojeando. Ojalá pueda, no sé si es muscular, no creo que pueda continuar, aunque todavía está en el terreno, se perdió la pelota. A la raya ahí, lateral va a terminar el primer tiempo. ¿Qué me decía John?
4: No, que arriesgaría mucho si siente todavía la molestia.
10: Sí. El balón por la izquierda. Sí, porque se puede romper el entretiempo. ¿No? La pelota para Rivera, el cacha. La juega diagonal, sí, pero en una de...

0: Junior. Uno para Jaguares de Córdoba en el Romelio Martínez de Barranquilla. 4 minutos duró la alegría del gol del Junior. 4 minutos apenas de alegría cuando marcó Junior el primero y el empate inmediatamente de Jaguares. El análisis con Ricardo Ordóñez, con John Romero, con Mike Fajardo, con Cori Ureche, aquí en los 1070 en su día. 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
1: Muchas gracias, mi querido Ramiro Alfonso Jiménez. Empezamos por hablar de dos lesionados. Para empezar, ¿verdad? Primero, Kevin Pérez, al minuto 22, lesión en el posterior. Y ahora en el anterior, ¿verdad? Muriel, que es una incógnita. Yo estoy totalmente seguro, de la manera como salió del terreno de juego, que no va a estar en el segundo tiempo, ¿verdad? Esas dos primeras cosas de este primer tiempo. Tercero, un penal errado por un hombre que es un especialista en ejecutar tiros libres desde el punto penal, que le pega bien al balón, que asegura la pelota, que lo cobra con elegancia, que es difícil que lo bote, pero lo quiso perfilar, lo quiso poner bien fino sobre el lado derecho del arquero Franklin Mosquera, que la pelota salió bastante desviada. Eso primero. Después los goles. El de Suárez, un buen gol. Precisamente el hombre que pone el pase gol es Muriel. Y el remate de Suárez al minuto 5, espectacular, espectacular, para poner a ganar al Junior. Pero como bien lo decía Ramiro, la alegría duró 4 minutos porque al 9, Cristian Álvarez, el argentino, de cabeza pone el 1-1. Y después Junior tuvo una posibilidad, de las cuales ya le hablé, ¿verdad? El penal a Muriel y la ejecución no buena de Muriel frente al arco de Jaguares. Después fue un partido cerrado. Jaguares tiene una defensiva muy buena, empezando por el hombre que barre ahí en el medio campo, que es Colpa, y además los hombres de atrás. Malagón, principalmente, está muy atento a los movimientos de los jugadores del Junior. Pero además, el equipo Jaguares tiene una delantera bastante fuerte. El Topo Rentería es un goleador. Wilfredo de la Rosa es un jugador muy hábil, que es difícil marcarlo, es difícil cogerlo. Y el otro es Cristian Álvarez, el hombre gol. El partido tiene algo que desde unos partidos anteriores uno ve, hablando del Junior, y es que pareciera que el Junior no estuviera bien físicamente. En cada partido siempre hay una lesión. La lesión del partido anterior, bueno, fue un pisotón que le dieron, ¿verdad?, al jugador del Junior. Pero en otros partidos también, muchos lesionados, muchos lastimados, y además a veces va bajando el ritmo el Junior. Junior empezó con ímpetu y al final terminó un poco disminuido y casi que dominado por el equipo Jaguares. Mi querido Chanchón, te escucho. Va 1-1 la cosa. Viera, sí, señor. Hasta ahora claro. No gana.
2: Gracias, Ricard. Gracias. 9 en la noche, 23 minutos en Colombia para todos los que están conectados a esa hora. Con nuestra señal internacional, hay que decir, también en la ciudad de Montería, pues, están muy pendientes de nuestra señal. Por el tema de Jaguares, hay que decir que ha terminado este primer tiempo y el partido está empatado 1-1. Muy de acuerdo, Ricardo. Junior comenzó bien, pero ha sido de pronto una constante. Junior comienza bien los primeros minutos, pero se va quedando. Y bueno, está esa teoría que usted tiene, que no ve bien físicamente al Junior, es también como para analizarla, ¿cierto? Para analizarla físicamente el Junior. ¿Cómo está el Junior físicamente? ¿Cómo encuentra Piedra la plantilla físicamente, no? Porque comienza bien Junior con un gol a los 5, luego Jaguares reacciona aprovechando pues que Junior Marcos.

0: mal y que queda un tremendo hueco ahí donde precisamente cabeció el argentino Álvarez. Ahí queda un hueco terrible porque el que va a marcar es Peña, lo hizo como lateral derecho. Pero de allí en adelante, después, Junior tuvo dos oportunidades importantes. Una pelota en el palo que revienta Muriel. Y luego, pues, la del penalti, que es otra de las oportunidades claras. Un penalti es una oportunidad muy clara de gol, pero Muriel le pega y le pega por fuera del, escoge el poste derecho, palo derecho del arquero, pero ni siquiera el arco, ¿no? La quiso asegurar tanto que la envió por fuera. Esas fueron dos jugadas clarísimas como para que Junior reaccionara y se fuera adelante en el marcador. Pero Jaguares es un equipo, los equipos de Boder trabajan bien tácticamente, son equipos que también son fregados, son complicados. Boder le gusta mucho eso, el análisis del rival, y Jaguares se fue tomando confianza. Incluso Jaguares le llega también precisamente un par de ocasiones al Junior con peligro. Y el Junior intenta reaccionar y tiene una serie de aproximaciones que tiene entre el minuto 30 y el minuto 40. Junior ahí se acerca precisamente por intermedio de Castrillón, y luego pues vinieron las dos situaciones, la situación de Kevin Pérez, un tema muscular, y la de Muriel, que de verdad, May, cuando salió Muriel, yo no lo vi bien. No veo bien a Muriel terminando el partido, no lo vi bien. Él termina el partido parado prácticamente, sin moverse. Entonces, de verdad, sería, si no sale Muriel al segundo tiempo, serían dos lesionados por tema muscular. De verdad que para analizar, y lamentable, ¿no?, para Junior perdiendo jugadores de esa lesión. Vamos a ver, May, usted que está en el estadio, su visión del partido, y obviamente, pues, cómo va este 1-1 y lo que tendríamos para la segunda parte, May.
1: Sí, John, aquí hay que indicar que hay un desencanto en la gente, por lo menos anímicamente, respetando al rival también. Se esperaba que en este primer tiempo, sin mirar por encima del hombro a Jaguares, que Junior estuviera en ventaja. Que eso generaría el levantar la autoestima, el colocarse un poco mucho más positivo en cuanto a lo que viene haciendo el equipo, que no corresponde realmente a la inversión que hicieron los dirigentes y al cuadro que tiene Junior de Barranquilla. Muy preocupados totalmente los aficionados, porque se comenzó bien. Se presionó la salida del rival, se tuvo el útil, se establecieron las sociedades. Lo de Jason Suárez fue un golazo, no solamente como inició la jugada, como participaron Paiva y Muriel, para que la culminara y señalara la ventaja. Pero poco duran las alegrías, y si es repetitivo en los errores que tiene Junior atrás, una pelota que levanta Arcila, paradójicamente el hombre que llega de cabeza, no solamente le gana la posición al central de Junior, sino que es uno de los jugadores más bajitos del terreno de juego. Definitivamente es preocupante esto. Jopito Álvarez marcó la paridad, y cada vez que atacaron a Junior le generaron desconfianza, pese a que Junior por momentos estuvo llegando sobre el pórtico del rival, exigiendo a Mosquera la pelota que sacude el poste. La pena máxima desperdiciada por Muriel, que pudiera dar seguridad, pero la adversidad es la nota característica del tiburón. Llegan las lesiones, lo de Kevin Pérez me empieza a preocupar, porque él no ha tenido mucha continuidad en Junior, no terminó siendo titular en el torneo pasado. El técnico Arias en su momento dijo que era el jugador a mostrar, no lo ha evidenciado. Ahora lo del goleador Muriel, y las fórmulas que hay en el banco parecen no tener la continuidad. Esperamos. Esta lucha contra la adversidad le permite a Junior también superar el momento. Ya hubo una modificación forzosa en el tiburón. La presencia que se dio que de Castrillón por Pérez. Ahora la pregunta es si va al terreno de juego el polaco, que que no ha portado mucho, o si se le encomienda un falso 9 a Teo Gutiérrez como una fórmula de solución. Esperamos a ver qué se juega Viera en estos minutos, donde está analizando el partido con su grupo Cori.
2: Don Mike, me place escucharlo, saludarlo. Han pasado 45 minutos y a mí me encantaría estar hablándoles de muchas emociones por parte del equipo rojiblanco. Pero ha sido una realidad que quizás el hincha de Junior le ha costado aceptar durante todo el semestre. Y bueno, la expectativa de un nuevo técnico te da la sensación de que la muestra futbolística empieza a mejorar. Y es que los 10 primeros minutos, yo diría que 10, 15 minutos, el equipo rojiblanco empezó a mostrar mejoría. Tanto así que sobre el minuto 6 ya Junior iba adelante o sacando ventaja en el marcador. No le duró mucho tiempo porque la reacción de Jaguares fue inmediata. Y a partir de allí el partido fue trámite. Ahí sí coincido con mis compañeros. Estoy totalmente de acuerdo con Ricardo cuando dice que físicamente el equipo no anda bien. Y no anda bien, no de hoy. No vamos a cuestionar el trabajo que viene haciendo Mario Sebastián Viera porque tiene 4 días al frente del equipo. Pero durante todo el semestre Junior solo ha sido un equipo de 30 minutos. Y eso le está pasando factura, sobre todo cuando enfrenta rivales como Jaguares, que son tácticamente ordenados, que la propuesta ofensiva es sin temor, no tiene ese pánico escénico. Lo ha demostrado muchas veces. Junior termina ganando los compromisos frente a Jaguares y frente a estos equipos mal llamados chicos, porque es mucho más efectivo. Pero uno que ha tenido, bueno, tiempitos siguiendo este tipo de compromisos, tanto en Montería como aquí, que ya le ha ganado en el Metropolitano y también en el Romelio, con goleada incluida, son equipos temidos. Y temidos porque los jugadores, cuando enfrentan a clubes como Junior, como la Nacional, como América, como el mismo Medellín, Santa Fe, terminan haciendo una mejor muestra con la intención de que puedan tener oportunidad a futuro. Es la lectura que se puede hacer de este tipo de compromisos que, si bien se saben de antemano que no son fáciles, el técnico tiene la obligación junto a sus dirigidos de buscar la estrategia para sacar ventaja. Es que Junior no tiene margen de error. Necesita empezar a sumar de a 3 puntos si quiere hacer parte de la fiesta final del fútbol colombiano. Y bueno, lo del tricampeonato era con el técnico anterior, pero Sebastián Viera ha dicho que el objetivo es mejorar la muestra futbolística y, por supuesto, sacar al equipo campeón. Vamos a saludar rápidamente a nuestros oyentes que están con nosotros. Dice Iván Orueta, vamos que sí se puede. Mario Reyes desde Islas Margarita, estaba perdido. Don Mario, dice, saludos, estoy escuchando desde mi isla. Wilfrido Ruiz dice, desde Altos de la Victoria, pegadito a Emisor Atlántico. Jairo David Gallón dice, buenas noches. Este partido lo ganamos. Ha mejorado en algo Junior, solo hay que ajustar la parte de la izquierda con Jason Suárez. Saludos para Rafael Ricardo Hernández, que está con nosotros, y Melissa Mendoza, que nos envía saludos. Nos preparamos para los siguientes 45 minutos de emociones. Usted los está viviendo aquí a través de Emisor Atlántico. No se desesperen, ya van a llegar los goles y usted los va a escuchar en la voz del mejor. Pero antes, don César, presente usted al mejor narrador de Colombia.
3: Vamos, vamos, vamos a presentarlo a doña Cori, pero antes también en esta tribuna hay oyentes por mencionar, como Luis Acosta Graud, nos escucha a esta hora también, a Alfredo Cervantes de la Fundación Full Dominó, acaba de llegar de Italia, así que bienvenido, don Alfredo Cervantes, Los Marchena, Óscar, Omar y Rafael en el barrio El Carmen, Barranquilla. Está el doctor Jaime Pineda también en la sintonía especial espectacular de Emisor Atlántico. Eric de Cadena y doña Ivette Martínez, los príncipes y la princesa del barrio Atlántico. Está René Tamayo, que con sus arreglos yo me amaño, Carlos Montes Casís, e igualmente Wilfrido Gómez en Puerto Colombia. El Tigre, Isaías Rojas, Johnny Albor, son combos que siguen a la frecuencia espectacular 1070.
4: ¡Sale!
3: 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Y el saludo para don Argemiro Hernández, que también está en sintonía y tiene una feria de diabetes en el mes de noviembre. Señoras y señores, sigan cómodos ahí con la frecuencia espectacular, porque para los 45 minutos finales, nuevamente les voy a presentar a Ramiro Alfonso Jiménez. Ramiro,

0: 13, Álvaro Ricardo Rico.
1: Muy bien, pito el árbitro, arrancó la etapa final. Bueno, cambios, el Junior salió, Muriel entró, Teo, ¿no? Y en Jaguares salieron Malagón y salió De La Rosa, entraron Lovera y Cubides.
2: Sí, dos sustituciones en el equipo de Uberbodor, Santiago Cubides por Wilfrido De La Rosa y Jonathan Lovera. Se fue Malagón en el equipo de Montería.
1: Muy bien, balón al medio y en Junior Teófilo Gutiérrez vuelve a aparecer después de un poco de tiempo. ¿Hace cuánto no se vestía de rojiblanco Teo? Pelota por la derecha, la viene dominando precisamente Teo. El hombre con el balón juega arriba para Paiva. Paiva que regresa para arriba, tocó para Brian. Brian amaga, arranca Brian, juega en horizontal a la derecha, pelota para Teo, mete diagonal, ahí rechazo. El balón queda en la zona media, el que va saliendo rápidamente ahora es Jaguares de Córdoba. Mejía intenta, cambia por la izquierda y remate cruzado de Cubide, se va a la raya final, primera llegada de este recién ingresado, el muchacho Santiago Cubide, sacudió con pierna zurda y el balón se fue a la raya final. 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Imagina lo extraordinario, pelota a la última línea, tiro de esquina para el Junior.
3: Es el quinto de este compromiso, el cuarto que cobra Junior.
1: Va Barrios a pegarle a la pelota. Uno tiene Junior, uno tiene Jaguares. Apenas comienza el segundo tiempo, con mucho gusto les darlo a través de Emisor Atlántico. Ya cobraron. Barrios que levanta el balón que cae, la buscaba el Cacha Rivera, arranca el Cacha, le tocaron el balón, el esférico se volvió a perder a favor del Junior. Ya estamos, señores, en el segundo tiempo. Se va a cobrar a favor de Junior, va Brian Castrillón, el que va a cobrar ahora el tiro de gira para el Junior. Otra vez desde la esquina, a favor de Junior. Se va a ejecutar, señoras y señores, va Jason Suárez a pegarle la pelota. Arranca Jason, cobra abierto, hay rechazo, el balón en el área, hay cabezazo de Paiva, quedó allí, el arquero, falta. Falta de Germain sobre el arquero Franklin Mosquera. Se va a ejecutar a favor de Junior. 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Cuando está allí el arquero de Jaguares presentando inconvenientes, ya se recuperó. Va a sacar Franklin Mosquera, el arquero de Jaguares. Ya saca el balón cayendo. Esto está uno para Junior, uno para Jaguares. Tiene que reaccionar rápido el Junior, mi querido Ricardo. 3 minutos en la final.
4: Sí, señor, tiene que ser así. Este partido, el Junior, bueno, ya pasó el primer tiempo, ya lo que ocurrió, ocurrió, los lesionados. En fin, está 1-1, se botó un penal, en fin. Pero ya hay que concentrarse en el segundo tiempo y de manera ofensiva.
1: Balón atrás, el Cacha, el que saca desde el fondo la pelota por la izquierda, la busca Paiva, la juega al medio para Teo, Teo la mete profunda, el balón largo, largo, largo, largo, Barrios intentaba con la pierna zurda, la tocó y la metió, fue a la raya lateral, ahí saque de banda a favor de Jaguares. 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Lo demás es carreta. El balón ya se cobra a favor de Jaguares de Córdoba. Uno tiene Junior, uno tiene Jaguares. Vamos, Junior, que se puede. Arriba el balón, Paiva intentaba, la viene recuperando Mejía, el hombre con el balón, arranca Mejía, mete la carrocería, la juega atrás, el esférico lo viene dominando Jaguares. Arriba la pelota para Cristian Álvarez, va al piso, falta, señala el árbitro sobre Cristian Álvarez, la cometía Juan David Ríos, tiro libre a favor de Jaguares. Uno tiene Junior, uno tiene Jaguares. Primeros minutos del segundo tiempo, mi querido John. ¿Cómo ves el inicio del segundo tiempo?
5: Bueno, la primera llegada de este segundo tiempo, fíjese, la tuvo Jaguares. Jaguares en un contragolpe muy rápido. Y de ahí en adelante, pues Junior lo ha intentado, pero no ha podido. Y es una baja lo de Muriel. Lo de Muriel es una baja muy, muy importante. Lo dijimos cuando finalizó el primer tiempo, no está el hombre gol del Junior. Así que Junior, ahora con Teo, con Paiva, tiene que organizar bien un ataque o varios ataques a ver si este partido se logra ganar, Ramiro.
1: Álvarez de nuevo al piso, ahora cometía la falta. Finalmente el cacha. Se va a ejecutar, señoras, señores, a favor de Jaguares. 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El balón por derecha, el que va saliendo es Junior Bryan, que juega para Jesús Rivas. Rivas no mira, arriba toca el balón, le devuelve a Jesús Rivas. Rivas con la pelota con pierna derecha, cambia de frente para Bryan, la enganchó, la dominó a Bryan Castrillón. El hombre con el balón la toca para arriba, de vuelta para Bryan, lo agarraron, falta. Tiro libre a favor de Junior, caía Bryan Castrillón. Señoras y señores, tiro libre. ¿Y quién le puede pegar de ahí?
4: Jason Suárez. No está Muriel.
1: Jason. Sí. Debe ser un latigazo para Jason Suárez, mi querido Mike.
2: Teo va también.
4: Sí, es con segunda jugada, Teo.
2: Jason, el perfil de pronto no es totalmente para él, pero si le coloca una curva, puede sorprender al arquero Mosquera.
1: Bueno, Jason, Teo, a ver quién le pega. A la pelota, ciérreme la dimensión, porque se me mete una segunda voz ahí en la transmisión. Va Jason, bateo. Ahora toca transmitir a dos voces, que va a ir. Menos mal, ya el Metropolitano ya ahorita lo entregan. ¡Qué locura! Tiro libre. Jason Suárez, Teo con pierna derecha. Jason con pierna zurda. Arranca Jason. Teo, Jason. A ver quién ejecuta. Puede sorprender Teo. Abundante la barrera. Va, amaga Teo. Se fue Teo. Quedó únicamente Jason. Pierna zurda. Arranca Jason. Vuelve Teo. Cobró Teo. A las manos del arquero Franklin Mosquera. Amagaron y no dar, Teo. Amagaba que se iba, se regresó, disparó. Pero cruzado Mosquera, fue por esa pelota. Uno tiene Junior, uno tiene Jaguar. 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Balón arriba, se perdió. A la raya lateral, saque de banda. A favor de Jaguares de Córdoba, que le empata al Junior. Pelota a la lateral, va Franco a sacar Juan Esteban Franco por la derecha. Cuando el técnico de Jaguares conversa con algunos de sus suplentes. Arriba el balón, el esférico que cae, la que dijo el árbitro, mal saque. Ajá, y entonces de moda la vaina hoy. Minuto 8 en la etapa final del partido, 8 minutos. Esto está Junior 1, Jaguares 1. Yo pensé que ya eso no se usaba del mal saque.
4: No, pero en los 5 segundos, Ramiro.
1: Ah, bueno, no, arriba hay remate cruzado. Ya, sí, es el conteo de los 5 segundos. Sí, yo decía, pero ay, los manes que no están sacando bien, claro. Es el tema de los segundos, lo que le están sancionando. Y se lo dan entonces al rival. Minuto 9. En la etapa final, 9 minutos. Hay tiro de esquina. Se va a cobrar a favor de Jaguares. Tiro de esquina a favor de Jaguares.
3: Es el séptimo de este partido, el segundo que cobra el equipo monteriano.
1: Álvarez al cobro con pierna derecha. Arranca Álvarez, cobra el segundo palo, la sacó Germain de cabeza. Arranca Germain, se la va llevando, lo vienen atropellando, va Mejía, le roba el balón, está tocando la pelota a la zona central, arriba para Colpa, la robaron. El esférico a la derecha, Teo la juega profunda, salió el arquero Mosquera de la portería, la juega profunda, hay rechazo del cacha Dariel Rivera, la tocan para Álvarez, Álvarez que toca el balón al costado izquierdo, la busca Mejía, Mejía con el balón, está regresando ahora para Lovera, Lovera domina, arranca Lovera, la mete diagonal, bien, la robaron, pelota que se abre a la derecha, hombre al piso, que dijo el árbitro, que hay falta de Brian Castrillón sobre Franco, el hombre que caía, tiro libre a favor de Jaguares Junior, 1 Jaguares, 1 César.
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1: Muestra de dolor da Carlos Henao, parece que tiene problemas a nivel de hombro, Mike.
2: Sí, y se preparan dos sustituciones. También en el equipo de Uber Boder están recibiendo las instrucciones respectivas, de manera que el técnico está también mirando el banco, observando, llama a sus jugadores, conversa con ellos, también las instrucciones a los que están en el campo. ¿Verdad? Que está metido totalmente el cartagenero en el juego, en este empate que hasta el momento se señala en el tablero.
1: Bueno, parece ser problema de hombro, John, parece que se salió ahí el brazo de su cápsula.
5: Sí, claro, es una lesión complicada, ¿no? Porque ahí eso es un dolor muy fuerte y trata el médico ver si puede dejar, el jugador está por fuera, vamos a ver si se puede dar. Y también estaba Boder, como decía May, hablando con los jugadores de Jaguares, ajustando algunas cosas allí en esa zona precisamente de recuperación.
1: Va, el balón se perdió. Ramiro. A la raya lateral y saque de banda. Señoras, señores, a favor de Jaguares, vino el cronómetro, minuto 12. 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Sale el Junior, pelota al medio, Teo que juega, arriba, busca ahora por la derecha, Socarrás intentaba, Cristian Barrios también, hubo rechazo, se perdió, a la raya lateral, Cristian Barrios que juega, atrás, ataca Junior, hay rechazo a la última línea, dijo el árbitro que no, que hay saque de meta, a favor de Jaguares, cuando va a retornar Carlos Henao, parece que le acomodaron el brazo, me daba la impresión que se había salido de la cápsula el brazo izquierdo, pero lo veo regresar al rectángulo de juego, César.
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1: Pelota para Teo, la metió diagonal para Paiva en el área, le pegó en el botín a Paiva, increíble, se fue a la raya final, pero qué buen pase el de Teo, pero qué mala recepción la de Paiva. John. Bueno, ya voy a estar con don John Romero en el minuto 13. En la etapa final del partido, Cori Ureche, ¿cómo lo estás viendo, Cori?
3: Termina siendo Teófilo Gutiérrez, Ramiro, el eje de la última zona en Junior. Su socio tendría que ser Paiva, pero en este segundo tiempo parece no estar conectado.
1: El balón se perdió a la raya lateral, y saque de banda, señor Ordóñez Simón. Ya estamos en el minuto 14 en la final.
4: Bueno, yo creo que ya hay que empezar a mirar ¿Cómo va a cambiar el Junior? porque hasta ahora, hasta este momento del segundo tiempo, todavía no está claro el Junior.
1: Sí, en ofensiva, Mike, realmente ha sido raquítico el Junior, ¿eh?
2: Sí, poco. De dos puntas, que era lo establecido, uno que iba en el fondo, el otro que se movía, que hacía la apertura de la cancha, con la salida de Muriel, que era definitivamente Paiva como el hombre en punta. Teo viene sobre la mitad a surtir, se le acerca también, pero no tienen presencia los hombres que van sobre los costados para desequilibrar.
1: Bueno, caía Yermain con Bustamante. Se cobra para Junior, está tendido todavía Bustamante, y no sé, le reclama ahí a Yermain, pero realmente fueron ambos en procura ahí de la pelota. Miro el cronómetro, señores. Minuto 15 minutos en la etapa final. Balón a la izquierda, el que va dominando es Jason, para Brian, para Jason, pica Jason, mete la carrocería, jugó, pegó en un contrario a la última línea, tiro de esquina para Junior.
3: Es ahora el octavo de este compromiso, el sexto que cobra el equipo Tiburón.
1: Se va a levantar para el Junior, a ver si en el tiro de gira, a ver si les canto el segundo del Junior en el tiro de gira. Va Jason Suárez, Brian le dice, voy, Teo le dice, con la cabeza, muchacho. Va Jason Suárez a levantar, Yermain la busca Paiva. Arranca Jason, pierna zurda, ya cobra, balón abierto, arriba y remate al mar. Sigo gol. Sí, gol. De tuyo, de mío, de nuestro Junior, nuestro equipo del alma.
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1: ¡Golazo! Teófilo Gutiérrez se llama Jason, que cobra el cacha, la baja de cabeza, y en la 5:50 aparece Teo de cachetadita con la pierna derecha, la mete al fondo de la red en 16 minutos en la etapa final de juego. Y ahora son dos, ya son dos los del equipo de mi tierra. Uno para Jaguares, Ricardo, John, Mike, Cori.
4: Mi querido Ramiro, este gol vale un potosí. Este gol vale un potosí. Teo, solito, nadie lo estaba cuidando. Y de cachetada, como dice, ¿no? Lo que juega en fútbol, César, ¿verdad? De cachetadita, le pegó la pelota y así lo hace César. Y dejó sin opción al arquero Mosquera. ¡Qué golazo! Pero qué golazo el que acaba de anotar Teo. Primero, por la necesidad que tiene el Junior de ganar. Y segundo, estar allí, solitario, desmarcado, para meter la pelota en la red. ¡Yo!
1: Bueno,
5: fíjese cómo sigue, ocurrió en el primer tiempo. Se salvó Junior, ¿ah? le cogió mal parado Jaguares a Junior. Una llegada interesante que pasó muy cerca la pelota. Y el gol de Teo, un muy buen gesto, un gesto técnico espectacular de Teo. Define muy bien y el cacha es el jugador que va arriba, ¿no? Que va arriba, mete el cabezazo abajo, le queda a Teo y Teo define arriba. Hay un jugador de Jaguares que intenta meterle la mano a la pelota, pero no, ya la pelota estaba adentro. Un esfuerzo allí del defensa, que estaba allí prácticamente dentro del arco, dentro de la línea del equipo de Jaguares. Ahora gana Junior, May, partido a favor del cuadro de Tiburón.
2: Muy inteligente Teo. Cuando la toma respectiva lo muestra, dice que hay que jugar con la cabeza, le dice a Suárez, que hay que colocar bien la pelota en la zona de peligro, allí en 5:50. Una pelota colocada, no solamente Suárez hace un gol, sino que se convierte en el que surte, asiste para la ventaja de Junior. Cuando levanta el tiro de esquina, el cabezazo del cacha que lo baja, y Teo que le pega en forma extraordinaria para poner a ganar a Junior, lo celebra con la tribuna. Y me atrevo a decirme, querido Ramiro, que algunos le dijeron, lánzate al consejo, voy por ti.
1: Bueno, dos cambios en Junior. Se va a Ríos y va a Celis. Se va del campo Ríos entra Celis y se va Paiva y entra Fidrisewski. Son los cambios, mi querido John Romero en el Junior.
4: El polaco.
5: Mete Celis y precisamente punta por punta, ¿no? Centro delantero por centro delantero y volante de recuperación por volante de recuperación. Es lo que quiere cuadrar ahora. Vamos a ver, hombre, si se le da la oportunidad al polaco, al argentino, a ver, hombre, si puede el argentino contribuir ahí con un gol o si ya llegan los goles de Fidrisewski al Junior, Ramiro.
1: Sí, hombre, necesitamos que Fidrisewski se retrate. El balón por la izquierda, arranca Cristian Barrios, entre dos, le robaron el balón, el esférico queda libre. ¿Cómo viste el golazo de Teo, Cori?
3: ¿Cómo es, Teo? Minutos antes yo le había dicho que todo el fútbol de Junior estaba pasando por sus pies y merecidísimo para el jugador barranquillero que le permite sacar ventaja a Junior en este compromiso.
1: Y Celi que acaba de entrar y ya lo recibieron, ¿ah?
4: Lo sonaron.
1: Lo recibieron y lo sonaron a Celis. Y le sacan amarilla a Paiva que llegó ahí a reclamar. Paiva está fuera del terreno pero fue a reclamar y le sacaron cartón amarillo. Estaban reclamando porque le dieron con todo, a pierna arriba del 24, el señor Cubides, a Guillermo Celis.
4: Sí, señor. Yo creo que Viera mete a Celis para fortalecer un poco más, porque es más defensivo que Río, ¿verdad? Aparte, Río ya tenía tarjeta amarilla y hubo una acción en donde se puso en riesgo para no comprometerlo. Pero mira cómo lo reciben a Celis.
1: Ojalá no sea grave el tema, May, están pidiendo la mía.
2: Sí, en estos momentos ingresa también el carrito que transporta, le dice el jugador de Jaguares que él no tuvo, que fue sin ningún tipo de intención, y ojo, esto se ha vuelto reiterativo aquí, los rivales vienen a dar suela, y esto que era un fortín en la época
1: y le
2: de
1: sacan
2: Julio,
1: amarilla a Teo porque Teo Blanco. Le está diciendo, loco, ven acá y la tarjeta, y entonces le muestra la tarjeta a Teo por reclamar.
2: Sí, entonces te decía que esto que en otra época fue un reducto que todo el mundo respetaba y que decía que el que exageraba en la marca era Junior. Ahora fíjate lo de Brian Castrillón contra Santa Fe y fíjate los últimos encuentros que el Junior ha recibido también al margen de las lesiones musculares.
1: Sí, John, ya no se castiga el tema de la intencionalidad, pero igualmente la imprudencia debe ser castigada.
5: La entrada fue muy fuerte, ¿no? Fue muy dura la entrada y allí precisamente cuando cae Celis, el pie del jugador también allí traba el pie de apoyo del jugador Celis. Ahí es donde está la lesión. Vamos a ver si puede continuar, pero está difícil el tema, ¿eh? Está difícil,
1: sí.
5: El tema,
1: yo diría que más que imprudencia, fuerza desmedida, ¿verdad? Porque es que el hombre llega,
2: claro.
1: Sí, el hombre llega, Mike, con una fuerza impresionante ahí sobre Celis.
2: No, y sube el pie también, y ojo, que allí queda ubicada la tibia y el peroné, y allí le dejaron la impronta. Hombre.
1: Bueno, cambio en Jaguares.
4: Entra Beltrán, ese es Joan Beltrán.
1: Entra Beltrán.
4: Y se va
1: el 10 Álvarez.
4: Y se va el Opito.
2: Sí. Se va el Opito. El Opito. Que le fue bien.
3: Diga bien, don Mike.
2: No,
1: entra,
2: se va.
1: Joan Beltrán.
2: Claro, yo no sé por qué te ríes, Cori. Si todo el mundo lo conoce de esa manera, pregúntale a Ricardo Ordóñez en el recorrido que ha tenido este jugador argentino.
1: Bueno, que él es... Lo que pasa es que Opito en Argentina es moño en el cabello, mi querido Mike. Opito.
2: El copete.
1: Bueno, el copete. El copete que aquí le llaman el bucle. En Argentina le dicen Opito. Lo que pasa es que aquí Opito es otra vaina. El balón arriba, la pelota queda libre. ¿Ah?
5: Él en Montería, en una conferencia de prensa, explicó por qué le decían desde joven, desde niño. Él explicó eso, Ramiro, sí. En una rueda de prensa en Montería.
1: Sí, sí, el bucle, la vaina.
5: Evidentemente es un tema del sur del continente.
1: Sí, sí, sí, claro. Eso allá es el bucle ese que le llaman, la vaina, un peinado, el rollo. Acá Opito es otra cosa. El balón por izquierda la viene dominando Brian Castrega. Arranca Brian que juega. La pelota queda libre. Mi señora madre me enseñó a no decir grosería. Entonces yo por eso no le digo la vaina, porque eso acá es una grosería. El balón al medio, el que va dominando rápidamente ahora es el equipo Jaguares de Córdoba, sí. Con Beltrán, que cambia, juega por la izquierda. Dígame.
2: Hombre, están repartiendo suela también. Sí. Hombre, sí. Y el con la complacencia del central.
1: ¿Qué me dice Cori?
3: Sí, justamente eso, Mike. Iba a comentar que injusta la amarilla para Teófilo Gutiérrez, porque es el capitán, es el único que tiene derecho a hablar con el árbitro.
1: Bueno, le dieron ahora a Teo. Los tipos llegaron a sonar, mi querido Ricardo. Están sonando bastante a los del Junior.
4: Bueno, la única manera de controlar, porque el Junior, hay que decirlo, mejoró. Mejoró bastante. Mejoró bastante con el ingreso de Teo, que se convirtió en hombre gol.
1: Y pisaron a Teo. Fue un pisotón, sí, del número 6, el señor Lovera, sobre Teófilo Gutiérrez. Y el árbitro se viene a sacarle amarillas a la gente del Junior. Vea que va a ir.
3: Y se recuperó Celis, ¿no?
4: Sí, a José María Paso.
2: Y va a ser otra sustitución, Uber Boder. Y ahí ya hay hombre que se reporta ya a la zona de traslado.
1: Bueno, entonces la amarilla fue para José María Paso, porque salió a reclamar. Y a los del Jaguares de Córdoba, que están repartiendo botín como violín prestado, pocón, pocón. Bueno, se va a ejecutar, señoras, señores. Se cobra Jason. Está jugando atrás para el cacha Daniel Rivera. La toca para Germain Peña. Peña va dominando. Arranca Germain, el hombre con el balón. Con pierna derecha la juega profunda. El balón largo a la izquierda para Brian Castrillón. La enganchó, lo dominó. Arranca Brian, pica Jason Suárez. Va Brian, la juega para Jason en el área. Jason con el balón. Pega en un contrario a la última línea. Tiro de esquina para el Junior.
3: Hemos llegado al noveno de este compromiso, el séptimo que cobra Junior.
1: Minuto 26, viene el segundo del Junior. Viene el segundo del Junior, se recuperó Guillermo Celis, ya está. En el terreno viene el segundo del Junior, va a cobrar Teófilo Gutiérrez. Va Teófilo Gutiérrez. A ver si les canto el segundo o no el tercero del Junior. Bateo, la juega, el balón por la izquierda para Cristian, la entrega va, la sacan desde el fondo, el que va saliendo rápidamente es Jaguares de Córdoba, el balón queda dividido, le queda el cacha, que el castigo pega en un contrario, el esférico le dio Germain de atrás, se fue por encima, a la raya final, Junior 2, Jaguares 1, está ganando Junior, César.
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1: Muy bien, llegaba con todo Rentería, está atendido el arquero Mauro Silveira del Junior, señoras, señores, cuando se produjo otro cambio en Jaguares.
2: Carlos Cantillo, que este fue jugador del Barranquilla, jugador de Selección Colombia, es volante, y se fue el número 9, ¿no? El Mejía.
1: Cantillo, el pero yo creo que fue el 17, fue el que entró, ¿no? Darwin López.
2: Sí.
5: Yo vi. Fue el 17.
1: Ah, Darwin López.
2: Corrijamos, pues, entonces. Darwin López. Entonces yo había visto calentando a Carlos Cantillo. Entonces fue Darwin López finalmente. Entonces, vale.
1: Bueno, vale. Vale, mi querido señor Mike Fajardo, llave de Opito. Bueno, miro el cronómetro. Minuto 28.
3: ¿Llave de quién?
1: Está tendido. Llave de Opito. Bueno, Ramiro, dígame, señor.
5: Digo que llegó peligroso ahí Jaguares con el Topo Rentería, a una jugada de apremio. Nuevamente, centro por la derecha y allí estuvo precisamente Rentería y milagrosamente la pelota se va a la línea. Pero bueno, Jaguares sigue insistiendo allí con esa última llegada.
1: Bueno, Ricardo Mendoza dice que Opito, según la RAE, es cola de mucho pelo. Bueno, cola de mucho pelo, según la RAE, pero según mi amigo en el barrio La Chinita es otra vaina. Viro el cronómetro, minuto 29, en la etapa final del partido, 29 minutos, señoras y señores, minuto 29, en la etapa final, doctor José Luis Rodríguez, un abrazo para usted. Muy bien, está en sintonía el doctor José Luis Rodríguez. Miro el cronómetro, 30 minutos ya. Minuto 30, está ganando Junior. Está ganando Junior su primer partido en el campeonato. Vamos, muchachos, que hay que mantener este tema hasta el final. Y si se puede ampliar, hay que ampliar la ventaja. Pelota atrás, el que va dominando rápidamente ahora es Lovera. Lovera que juega al medio, hay rechazo. El balón por la izquierda para Brian Castrillón. Viene el tercero del Junior. Arranca Brian, mueve la cintura. Va Brian, gana. Entra al área, Brian la cruzó, rechazó el arquero, la pelota en el área, la sacaron de allí, caía un hombre Junior, pelota por la derecha, la busca Rentería, va el topo, la quita el Cacha, Daniel Rivera, arranca el Cacha, va por la derecha, gira su cuerpo, el Cacha con el balón, le entrega un poco más atrás para Ceris, que juega para Teo, la baja de cabeza, el balón por la izquierda, se la devuelve a Teo que toca para Brian Castrillón, domina, arranca Brian, la juega en horizontal, la entregó mal Brian Castrillón, pero intentaba Junior, mi querido John, minuto 31.
5: Sí, interesante esa llegada del Junior, baja Juárez, Ramiro.
1: Balón por la izquierda, peligroso, hubo rechazo de Germain a la última línea cuando Cubides intentaba tiro de esquina para Jaguares.
3: Es ahora el décimo de este partido, el tercero que cobra el equipo Jaguar.
1: Muy bien.
2: Para detener el juego, porque tienen, hay inconvenientes también ahí en la zona de 5:50 del cuadro de Jaguares. De verdad que hay atención también, algún tipo de situación que se presentó con el jugador, con Mosquera, pero ya se reanuda el juego, mi querido Ramiro.
1: Bueno, señor, cuando también estaba tirado Cristian Barrios, del Junior, que iba en procura de una acción, Cristian Barrios.
5: Era el gol de Barrios, sí, oportunidad, sí, que se perdió Junior ahí, increíble, no sé cómo esa pelota no entra y Barrios cómo no logra impactarlo, estaba muy cerca del arco.
1: Bueno, se va a cobrar, señoras, señores, ya se levanta la pelota abierta, hay rechazo, queda de frente, el que ataca ahora es Jaguares de Córdoba, 2 tiene el Junior, 1 tiene Jaguares de Córdoba, pelota que queda libre y remate cruzado, gol. Bustamante, el que cruza, Rafael Bustamante, con pierna derecha cruzado y el balón al fondo de la red en 32 minutos en la etapa final de juego. Se empata nuevamente el partido, 2 para Junior, 2 para Jaguares. Ricardo, John, Mike, Cori.
4: Ahí es donde uno dice, Ramiro, compañeros, no puede ser. No puede ser. Primero, un disparo desde fuera del área. No hay nadie que intente tapar al jugador que remata la pelota. Llega tarde ahí Jason. Y el arquero, aunque el disparo va un poquitico abierto, pasa cerca donde está Mauro Silveira. No sé. No creo que esté tapado, porque todo estaba bien claro, pero ahí ocurrió algo raro.
1: Es Rivas el que llega tarde, ¿no, mi querido?
4: Es Rivas, exacto.
1: Sí.
5: No, sí, Rivas llega tarde y el jugador magdalenense empalma el remate de Bustamante, pero le pega muy fuerte. Creo que ese fue un bombazo impresionante. Y además esta pelota dicen que es un poquito más liviana, esa pelota se mueve en el aire impresionantemente. Empata Jaguares, fíjese, estábamos hablando de la jugada que se perdió Cristian Barrios y de inmediato vino el empate de Jaguares. May, 2-2 el partido.
2: Le cuesta Junior, la referencia totalmente de los hombres, zona despoblada, una pelota bien colocada al rincón del el cancerbero uruguayo Silveira. Y la verdad es que sorprende a todos. Es un Junior que sigue navegando contra la adversidad y que definitivamente le cuesta mantener el resultado y en condición de local, un tercer empate muy difícil.
1: Tiro de esquina, señores, tiro de esquina, tiro de esquina. Viene, se va a cobrar, se va a ejecutar. Ya se levanta Balón arriba, cabezazo, gol. López, gol de Jaguares, Darwin López, de frentazo increíble, y en un minuto se voltea un partido, señoras y señores. Tiro de esquina que se cobra, el frentazo de Darwin López, y ahora da la vuelta al score Jaguares. 3 para Jaguares, 2 para Junior, Ricardo John Maicori.
4: Señoras y señores, si ahorita decíamos, ¿qué pasó? ¿Qué vamos a decir ahora? En este momento, cobro de pelota quieta, las marcas deben estar casi que condicionadas, salen a perseguir a varios, pero dejan solo a López, ¿verdad? Que llega solo. Todos los demás tenían cada uno. ¿A quién le tocaba a López? Por eso los reclamos y el levantamiento de manos de otros jugadores para decir qué pasó, porque López estaba solo para cabecear, John.
5: Sí, total. Solo, una pelota avisada, una pelota de un tiro de esquina. Increíble, ¿no? Increíble cómo se ha volteado todo esto. Se volteó la arepa. Un Jaguares que iba de perdedor en pareja y le ha pasado de largo a Junior. Pelota detenida nuevamente. Lo decíamos, el tema también de la pelota detenida de Jaguares. Y otro hombre del Magdalena, Darwin López. Ya le había marcado Bustamante. Ahora otro jugador, Samario, le marca el gol al Junior de Barranquilla. Gana Jaguares, Mike.
2: Errores reiterados en el comportamiento defensivo. Ahora a luchar con todo para por lo menos nivelar y tratar a ver si alcanza el tiempo para buscar una victoria, pero todo es adverso para el Tiburón.
1: Brian, que juega la zona media para Celis, la mete diagonal, el balón queda libre a la derecha, Socarrás adelanta servicio, ataca Junior, pelota para Teo, Teo la protege con el cuerpo, Teo para Socarrás, pierna zurda, la cruzó, pegaba en alguien, se va a la última línea, señoras y señores, esto está 3 para Jaguares, 2 para Junior. César
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1: Ana Arrieta en New Jersey, un abrazo para ella, siempre nos sintoniza. Esto está 3 para Jaguares de Córdoba, increíble. 2 para el Junior, 3 para Jaguares, 2 para el Junior. El siempre Estadio Romelio Martínez, la pelota por la izquierda, la están cruzando, hubo rechazo, la pelota se va, se fue, falta. Había señalado el árbitro con anterioridad, tiro libre sobre el número 24, Santiago Cubides, que queda tendido, se va a cobrar la infracción. Últimos minutos, señoras y señores, en el Romelio Martínez. Últimos minutos, 3 para Jaguares, 2 para el Junior. Y sería de verdad lamentable, ¿ah? Sería de verdad lamentable que se pierda una vez más, señoras y señores, esta vez frente a Jaguares de Córdoba. Miro el cronómetro, minuto 38, va a haber otro cambio.
4: ¿Qué se va?
1: Entra el 13 en Jaguares de Córdoba, el señor
4: Joan Inestrosa,
1: y se va el 34.
4: Bueno, entra Herrera y se va Socarrás, que está lesionado.
1: Entra Herrera y se va Socarrás.
4: Salió lesionado. Estaban pidiendo el cambio hace ratito.
1: Sí. Bueno, y entonces en Jaguares entró fue
4: Inestrosa.
1: Joan Inestrosa, el 13.
4: Sí, señor.
1: El 13, Inestrosa. Joan y destroza el hombre que entró. En Jaguares de Córdoba, miro el cronómetro, señoras, señores, minuto 39. Balón arriba y cabezazo que se va, que se fue. Se fue Bustamante, el 21 en Jaguares, el que marcó
5: el empate, el jugador del Magdalena.
1: Bustamante e ingresó Inestrosa, Joan Inestrosa. Esta es emisora Atlántico Espectacular, Rosana López nos sintoniza, señoras y señores. Yo, Rosana López, un abrazo para ella en Medellín. Rosana López, que está Cabrera, dice un partido que estaba ganado, arriba el balón, están peinando, el esférico queda libre, señoras y señores, 3 para Jaguares, 2 para el Junior, pelota para Brian, no pierda la fe todavía, se puede empatar, la pelota para arriba, que adelanta, arriba para Teo, adelantó, la sacaron de allí, el balón queda libre, atrás sale Mauro Silveira de la portería. 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Pelota a la derecha, arriba el Junior, ataca Herrera, la levanta, balón que cae a las manos del arquero Franklin Mosquera, 3-2, está perdiendo Junior. César,
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1: Jaime Rueda Domínguez me dice las consecuencias de votar un penalti. Sí, si hubiera marcado el penal. Pero bueno, los médicos también se mueren, mi querido Jaime. Arriba el balón, va el arquero, dijo Vía, se lleva la pelota. El arquero Franklin Mosquera ronda con nuestros analistas. Ya se pone preocupante la vaina. Minuto 41, Ricardo.
4: Bueno, señoras y señores, un partido que aparentemente el Junior siempre tuvo la ventaja, siempre estuvo arriba en el marcador, y que al final aparece este gol lamentable para poner arriba al equipo de Jaguares. Bien lo dijo el técnico Boder. Conozco a Viera, sé cómo juegan los equipos de Viera. Ya yo sé qué hacer en este partido.
1: Arriba el balón, la juegan atrás, la pelota queda libre, va saliendo Jaguares de Córdoba, quedó un hombre tirado por allá a la derecha, el esférico servido a Beltrán, está recuperando la pelota Jermaine Peña, el hombre con el esférico, vamos Junior que se puede todavía, arranca Jermaine, el hombre con el balón, va Jermaine, todavía se puede, atraviesa la frontera, va Jermaine, la mete diagonal a la derecha, ataca, intenta Herrera, pegó, en su humanidad se fue a la raya final. El saque de meta a favor de Jaguares de Córdoba, últimos minutos del partido, está tendido un hombre enao en el equipo Jaguares de Córdoba, lo vienen a auxiliar. César,
6: 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Ramiro Alfonso,
1: últimos minutos del partido, señores. Últimos minutos del partido. 3 para Jaguares, 2 para el Junior. Miro el cronómetro. Estamos en el minuto 43 minutos.

0: La pelota por la derecha, arranca Junior, Teo la juega, Herrera el que llega, arranca Herrera, Herrera la domina, Herrera que juega, regresa ahora para Celis, el hombre para Herrera, la está dominando Teo para Herrera, el balón queda libre, ahora para Celis, la juega en el área, la sacaron, le queda Herrera, Herrera la tocó, para arriba, le da con derecha al marco, sí, gol, gol, sí, gol, gol, sí, gol, gol, sí, gol, gol, sí, gol, gol, sí, sí, sí, sí, sí, sí, gol, gol, gol, gol, gol, gol, gol, gol, gol, gol, gol, gol, gol, gol, gol, gol, gol, gol, gol, gol, gol, gol, gol, gol, gol, de nuestro Junior, nuestro equipo del alma.
1: Se estremece Barranquilla.
0: ¡Golazo de varón! Jesús Rivas se llama al borde del área. Entró al área con la derecha, la cruz al palo de la mano derecha de Franklin Mosquera. Y el balón al fondo de la red. Altura del minuto 44. En la etapa final de juego. Y empatá el equipo de mi tierra. 3 para Junior, 3 para Jaguar, Ricardo, John, Mike, Cori.
2: Mi querido Ramiro, gol de lucha.
3: Están revisando. Sí. En estos momentos también.
2: Están revisando por la
4: una falta previa de Cristian Barrios, sí.
3: Sí, están vamos revisando el central del compromiso. Cuando hay hombres también que en estos momentos se han tirado, producto del esfuerzo también, a parar el compromiso, de manera que crece la expectativa, mi estimado Ricardo.
4: Es que es que, Rich, compañeros, Cristian es muy bajito. No le alcanza la pierna para llegar hasta el balón. Y allí estaba atravesada la pierna del jugador de Jaguares. Esa es la razón por la que de pronto no alcanza a impactar la
0: o
4: pelota.
0: O sea, por bajito, dice usted.
4: Sí, porque si él fuera de mi estatura, hubiese pasado de largo la pierna.
2: Por pierna corta.
4: Por pierna corta. No, es que él es bajito, Cristian Barrio.
0: O sea, préstele usted para el próximo partido las piernas, mi querida Coria, a veces, para que el mar no cometa esa
4: falta. Y ojalá él me regale un poquito de su talento.
2: A eso, piernas cortas le dicen cuarto de pollo.
0: ¿Sí? No le dice Gupito, sí. No.
4: Oiga.
0: Ah, bueno. ¿Qué piensa John Romero cuando están retirando un hombre de Jaguares de Córdoba en Camilla?
5: Y Jaguares reclama la falta, ¿no?
0: Sí.
5: Jaguares reclama es la falta de Barrios al jugador Colpa y bueno, vamos a ver.
0: Cristian Barrios a Colpa, ¿no? Que es el que está atendido. Bueno, Mike, ¿va a revisar el VAR el árbitro?
5: Lo único que hay en ese gol es eso, Ramiro.
0: ¿Hay revisión de VAR?
3: Está la expectativa dada, la gente en medio de todo esto que ha sido este compromiso, donde los dos puntos se pierden 3 puntos hasta el momento, donde una decisión aquí da, creo que no va a haber, él está en la mitad.
2: No dieron el gol.
0: Dio el gol, el hombre no está. Juego, el
3: convalidó gol.
0: Sí. Sí, el hombre dijo gol. Sí,
3: bueno, está. Convalidó la acción.
0: Bueno, entonces, señores, 3 para Junior, 3 para Jaguares. Del ahogado el sombrero, decía mi abuela. 3x3, están adicionando 5 minutos. Y no molesten más, dice el árbitro. Diego Ulloa. 3 para Junior, 3 para Jaguares. 3x3, señores, del ahogado el sombrero, decía mi abuela. Y yo a esa viejita le creía bastante. 3 para Junior, 3 para Jaguares. Siguen protestando los muchachos de Jaguares. El árbitro toma la pelota. Mi querido Mike.
3: Reanudó el gol válido.
0: Bueno, señoras, señores.
2: ¿Pero qué era que los de Jaguares no querían sacar?
0: Sí. Bueno, 5 minutos, peor para ellos. Peor para la gente de Jaguares de Córdoba. La pelota por la derecha. Está dominando rápidamente ahora el Junior en la recuperación. Arriba buscaba Celis, pegó en un contrario, se perdió. A la raya lateral, va de nuevo Celis frente a tribuna de preferencia. La juega atrás, le devuelven a Celis. Falta. Y viene con la tarjeta el árbitro. Falta. Señala el árbitro de Colpa sobre Jesús Rivas y amarilla para Colpa. Para Roycer Colpa. Repartieron botín estos muchachos.
3: Que sí. Te hagan 3 goles en condición de local, preocupante.
2: Está para revisar, sí. Porque Roycer lo pisó.
0: Colpa, amarilla,

0: Fue con todo sobre Jesús Rivas. El muchacho golpe y le exhibieron cartón amarillo. Esto está 3 para Junior. 3 para Jaguares. ¿Cuántos goles hay que hacer para ganar un partido? ¿Y de qué va a ir con Junior? Arriba el balón. Hoy hace 3 goles de local y no le alcanza a John Romero. 3 goles al Junior para ganar un partido.
1: Sí, terrible, terrible, porque la verdad es que con 3 goles es para ganar el partido. Igual se iba perdiendo, el resultado no es bueno, Viera lo dijo en la rueda de prensa, cada partido de ahora en adelante será una final, esta es una final, aunque el partido no ha terminado, pero bueno, vamos a ver si Junior lo logra.
0: A ver si le alcanza. A ver si le alcanza. En las últimas acciones todavía hay vida. El balón por la izquierda. Brian que regresa para Jason Suárez, para Brian. Brian con el balón. Está tocando al medio para Teo. Está jugando a la derecha. Vamos, Junior, que se puede ganar. Herrera con pierna derecha. La levantó. La bajan de cabeza. Pelota en el área. Peligroso. La buscaba Cristian Barrios. Pedían mano de Cristian Barrios. Hombre al piso. ¿Qué dijo el árbitro? Continuación de juego. El balón queda abierto sobre la izquierda. Ataca Jaguares de Córdoba. El Junior tiene 3. Jaguares tiene 3. La pelota por la izquierda. Arranca Beltrán. El hombre con el balón va dominando la pelota. Cubillo el que llega. Cubides. El hombre con el balón va al piso. ¿Qué dijo el árbitro? Que hay falta. Hay falta. Herrera llegaba sobre Cubides. Tiro libre. Está dando muestras de dolor el jugador Cubides. Del equipo Jaguares. Santiago Cubides. Falta de Edwin Herrera. Tiro libre. Va a terminar el partido, mi querido Richard.
2: Señoras y señores, este es un partido que termina con una tremenda tensión. Porque hay tensión dentro de los jugadores. Y además con el agravante de que los jugadores de Jaguares se sienten robados.
0: Para mucha fricción, ¿ah? Mucha presión.
3: Pero que ellos hayan jugado limpio todo el partido tampoco, Ricardo.
2: Exacto. Sí. No, por eso dije que ellos se sienten robados.
3: Sí, pero Troza. Deberían hacer introspección.
0: Sí. Bueno, va a terminar el partido, señoras, señores. Últimas acciones. Tiro libre. Se va a ejecutar para Jaguares de Córdoba. Se levanta balón que cae. Hay rechazo del ahogado el sombrero. Decía mi abuela. La pelota por la izquierda. Claro que no es bueno el resultado para el Junior. Empatar frente a Jaguares.
4: En el acumulado se perdió con Millonarios. Y 3 empates dan 9 puntos que se perdió en Barranquilla en este torneo.
0: Bueno, el balón al medio, hombre al piso. Falta, señala el árbitro cuando cae el jugador de Jaguares de Córdoba. Tiro libre, señoras, señores. Se va a levantar, cae a Beltrán. Se va a ejecutar. A favor de Jaguares de Córdoba, sigue corriendo el reloj. Ya tenemos 7 minutos de adición y el árbitro todavía no pita. Caía Beltrán, amarilla para Rivas. Se va a cobrar, señoras, señores, tiro libre. Acomoda la pelota Carlos Henao. Va a pegarle Henao, 3 para Junior. 3 para Jaguares. Va a pegarle Henao, no es bueno el resultado para el Junior. Empate de local. Bueno, mejor empatar que perder, pero de local, hermano, siempre hay que ganar. Henao al cobro con pierna zurda. Arranca Henao, castigó el arquero. Silveira con la punta de los dedos le envía el tiro de esquina para Jaguares.
3: Es el número 13 de este compromiso, el cuarto que cobra Jaguares.
0: Mauro se fajó ahí para evitar el cuarto de Jaguares. Se va a cobrar, señoras, señores, frente a Oriental ahí en la esquina de donde está el CAI. Se cobra. La pelota abierta y cabezazo, se abre a la derecha, va a terminar el partido, 3 por 3, levantan centro, balón que saca Germain, el hombre con el balón, arranca Germain, saca uno, Germain con el balón, arranca Germain frente a Occidental, pierna zurda, la está metiendo a profunda, arriba, la busca Cristian Barrios, corre Barrios, intenta, le roban la pelota, el árbitro levanta los brazos, señala el eje del terreno, indica, señoras y señores, que el partido en Barranquilla ha llegado a su final. Marcador final, 3 para Junior, 3 para Jaguares de Córdoba, un partido que se debía ganar, señores, porque la situación en la que está Junior no es para estar empatando partidos de local. Y hoy era el despegue del Junior, iba ganando, pero lastimosamente, ¿cuántos goles habrá que marcar el Junior para poder ganar un partido? Hoy marcaron 3 y por poco pierden el partido hoy en la ciudad de Barranquilla. Don Ricardo, Don John, Don Mike, joven Ureche, ustedes con la audiencia de Visor Atlántico, espectacular.
2: Muchas gracias, Ramiro, por su relato. Bueno, relató hoy 6 goles, ¿verdad? Más, ¿cuál fue? Sí, 6 goles, más el penal de Muriel. Vea, Junior al final salva, no digamos que salva la papeleta, salva media papeleta. Porque, bueno, por supuesto, no es lo mismo empatar que perder. Y el Junior tenía el partido perdido. 3-2 con el gol de López, el cabezazo de López. Y ya estábamos en el minuto 33, ¿verdad? Y la verdad no había mucha esperanza de que se pudiera dar algo favorable al Junior, hasta que al minuto 43 apareció la acción de Rivas, discutida por la gente de Jaguares. Fue una supuesta falta del jugador Cristian Barrio, pero el 3-3 da el empate al final. De esa manera, el Junior suma otro empate y no ha ganado en el torneo, aunque tenga ya 6 partidos, aunque le hagan falta 3 partidos para igualar al resto de equipos. Pero tiene 3 partidos ganados, 3 partidos perdidos, ¿verdad? Y todavía no encuentra la senda de la victoria. Seguramente el técnico, que hoy estaba acompañado de su, hoy estaban los Viera, ahí en el banco, estaba su papá, ¿verdad? El señor Mario Viera, y estaba también el hijo, Sebastián Viera. Seguramente Viera dirá, bueno, yo acabo apenas de coger el equipo, estoy reestructurando, estoy organizando, estoy mirando, hoy hice algunos cambios, mi goleador se lesionó, ¿verdad? Un jugador lesionado tan importante como Muriel tiene un valor fundamental en un partido como este, en un partido cerrado como este. Entonces todas esas cosas, bueno, entrarían en defensa de Viera, pero el Junior necesita ganar un partido. Vienen unos partidos difíciles, ¿verdad? El primer partido que tiene es el próximo, que será frente a Alianza en la fecha 10, el próximo sábado a las 8:20 de la noche en el estadio Armando Maestre Pabelló. Aparte de eso, bueno, después le tocará de visitante otro partido seguido frente a Fortaleza. O sea, las cosas, señoras y señores, no son tan fáciles para el Junior, pero bueno, Viera ya tendrá la oportunidad de hacer la reestructuración que necesita para poder sacar adelante al Junior de esta situación bastante difícil, mi querido Sean Romero.
1: Sí, gracias, Ricardo. De mi parte redondeamos este comentario. No es el resultado que esperaba la hinchada, no es el resultado que esperaban los jugadores, no fue el estreno que esperaba Viera. El partido no se pierde de cosa, porque esa jugada, esa última jugada que termina en gol, aparte de eso, fue un golazo. Pero Jaguares, como decía Ricardo, ahí lo vimos, muchos reclamos al árbitro, ellos se sienten que fueron perjudicados en esa acción. Es una acción de falta de Barrio sobre un jugador Colpa, y que precisamente, seguidamente vino el gol. Eso es lo que piensa Jaguares, que hubo falta, que debieron revisarla, el árbitro convalida el gol y Junior salva una derrota, porque el partido lo tenía perdido, y en ese último instante tiene precisamente el gol que salva, pues digamos que el punto, ¿no? El resultado igual es un mal resultado para un equipo que necesitaba ganar, para un equipo que necesita reencontrarse con una victoria, para un equipo que necesita reencontrarse con el buen fútbol, con los goles, Pero sigue Mike y Corey Junior otorgando muchas ventajas, ¿cierto? Ha sido el común denominador, ventajas en el fondo, ventajas en el marcaje, despistes, a quién me tocaba, quién iba conmigo, quién iba con ese jugador que cabecea solo. Es decir, un despiste total, unos descontroles en defensa, unos desajustes, y que termina el Junior, hace 3 goles, pero le hacen 3. Imagínese, entonces no puede ganar el partido y sigue confundido el tema. Parece Mike, parece Gori que el tema no era Arias. Parece que el tema no era Arias, pero bueno, igual si a Arias le hubieran dado este partido, creo que también ya estaba también la boleta para el profesor Arias. Siempre hemos dicho, los jugadores del Junior y los jugadores y en general, en cualquier equipo, tienen un alto grado porque al final de cuentas son los que juegan, son los que definen, son los que toman decisiones en la cancha y son los que ejecutan los trabajos. Adelante, Mike.
4: Muchas gracias, John. A mí no me dan las cuentas, sinceramente. Y cuando tú recibes 3 goles en condición de local, tienen que quedarte muchas inquietudes. Lo que hay que es trabajar demasiado. Ahora en un torneo que se ha visto alterado por el terremoto en Colombia, si hay tiempo para trabajar, a duras penas para recuperarse, para enfatizar algunos conceptos, y creo que lo del futuro de Junior, no soy pesimista, pero lo veo muy difícil también. Y los errores en el sistema defensivo son evidentes. Hoy es una constante. 9 puntos se han perdido de un total de puntos en la ciudad de Barranquilla de 12, 3 empates. Es un registro pobre para un Junior bicampeón del fútbol colombiano. Esa no puede ser la etiqueta de un gran equipo. No estoy aquí para quedar bien ni con el cuerpo técnico ni con los jugadores, pero yo sí me voy muy preocupado. Este equipo está distante del que le dio el título, los 2 títulos a Barranquilla en el último tiempo. Con mucha preocupación, porque realmente se hacen sustituciones, se cambia de técnico, se dan variantes en el terreno de juego, se buscan fórmulas y al final los resultados no son los mejores. Y creo que hoy Junior pasa a la sala de cuidados intensivos en este torneo bien temprano. Lo que queda, hay que señalarlo así, hay que cumplir con un torneo que es mucho más exigente por la cantidad de juego, por 3 partidos aplazados, por la necesidad de un triunfo y porque no ha llegado. Cuando no llega un triunfo, es preocupante también. Los equipos no levantan y psicológicamente pierden la confianza a los protagonistas, y creo que eso se lo transmiten a los hinchas. Así es de claro. Es, creo que este balance es pobre. Que se hicieron 3 goles, pero recibió 3 goles. Que logró al final empatar, pero perdió 2 puntos. Entonces, a mí las matemáticas que son frías no me dan, y las fórmulas futbolísticas en el terreno de juego tampoco me llenan. Entonces, me voy, llegué con preocupaciones y me han generado más preocupaciones, mi querido Ramiro.
0: Sí, más que las cuentas es el fútbol que ve uno en el terreno de juego, Corey, del Junior, que no ve realmente progreso de un partido a otro, Corey. Bueno.
3: Así es. Hola. Aquí estoy. Así es, Ramiro. Creo que responsabilizar a Mario Sebastián Viera de lo que está sucediendo, en mi postura muy, muy, muy personal, creo que no es del todo responsabilidad del técnico. Los jugadores tienen mucho que ver. El aspecto físico está pasando factura, el nivel de algunos jugadores. Un empate que para mí no es sorpresa, porque es que Jaguares siempre ha complicado al equipo rojiblanco, y no solo Jaguares.
0: Y a todos. El último partido de Jaguares le había empatado a la América, que es el líder.
3: Claro. Sí. Y Jaguares es un equipo, o los equipos de Uber Boder siempre tienden a ser muy bien estructurados del medio campo, de la zona media hacia la zona defensiva, y eso sin duda es una ventaja en el fútbol colombiano que es tan irregular. pero no podemos quedarnos en que, bueno, listo, el anterior técnico, la cantidad de derrotas que se sumaron, porque ahora es un nuevo comienzo y necesita Junior empezar a sumar de a tres, aun cuando tiene tres partidos por jugar, porque los tiene aplazados y las fechas que faltan y los rivales que tiene que enfrentar, no se puede dar por perdido ningún punto. Todos hay que salir a buscarlos, porque al final es lo que termina Junior necesitando para la clasificación y estar en la fiesta final del fútbol colombiano, que es el objetivo, Ramiro. Cosas por mejorar, desde luego, pero hay también aspectos positivos. Sigue mostrando algunos destellos, que es lo que le gusta al hincha de Junior, y es que Junior juegue bien. Y eso mostró los primeros 15 minutos, así que creo que por allí es el camino, y ya encontrará a Mario Sebastián Viera, junto a su padre, la fórmula que le permita al equipo rojiblanco regresar a la senda.
0: El tema es que los partidos duran más de 90 minutos, ¿verdad? Y esos destellos de 15, de 20 y tal, esas ráfagas de fútbol, no alcanzan, compadre. Así es. No alcanzan. Me preguntaba ahora un aficionado y no supe qué responderle. Mike, yo no sé si tú me puedes ayudar. Me preguntó que si Fidrisewski había jugado.
4: No,
0: yo le contesté, entró al campo, pero de que haya jugado no lo vi.
4: También, yo creo que la fórmula, las variantes, uno en el momento actual... No es que esté lleno de pesimismo, pero no, es en que el no momento actual apostar por algo, por alguien, es como tan difícil, Ramiro,
0: sí,
4: y yo
0: es que no se ve, Mike,
4: siempre
0: es
4: he pensado que el torneo se basa en el hecho de ser fuerte en condición de local, porque Junior, excepto el que tuvo Arias en el primer título, que fue fuerte en condición de visitante, Junior se ha caracterizado por un equipo que suma los puntos en su casa y que logra acariciar algunos puntos en condición de visitante, que llega entre los ocho, que se vuelve protagonista, pero las matemáticas son frías, son reales, tienen esa capacidad, no son especulativas. Y cuando hoy, hasta Boyacá Chico superó a Junior, 5 puntos tiene ya el cuadro, que será rival de Junior en los próximos días, y el equipo de Barranquilla 3 unidades, y la crisis, y no logra ganar este año, está en la misma situación que los últimos del torneo, que no han acariciado victorias, y que realmente creo que esto hace mucho rato no pasaba.
0: Sí, hombre, es una sequía, yo no sé, es una desconcentración, hermano. Tú haces 3 goles de local y no puedes ganar un partido, y te hacen unos goles con pelotas cruzadas. En fin, yo la verdad, son de esas situaciones en las que uno a veces no encuentra explicación. Hoy jugadores con temas musculares que uno dice, ¿será que el tema es físico? En fin, uno empieza como a buscar, ¿verdad?, explicaciones, porque la verdad, hermano, a estas alturas del campeonato, y que no se logre conseguir la primera victoria, un equipo como el Junior, 2 veces campeón del fútbol nacional, realmente no encuentra uno las explicaciones para entregárselas a la gente. Un bajo nivel de muchos jugadores. Cristian Barrio, por ejemplo, es un jugador que no arranca, mi querido Ricardo. Cristian Barrio, sí, el hombre destello, chispazo, pero no hemos visto a ese Cristian Barrio que estamos esperando en el Junior.
2: Hay un desbalance, porque, como bien lo planteaba usted, hacer 3 goles y no poder ganar un partido, que te deje hacer 3 goles. Entonces la defensa tiene problemas serios. Sí. Y hoy jugó Germain y el Cacha, que son los más indicados para ocupar esas posiciones, ¿verdad? Y sin embargo, no se pudo. La situación, bueno, vienen los partidos, el Junior intentará la épica. Ya al Junior lo que le falta es hacer la épica de los partidos que faltan. Sobre todo los 3 partidos que tiene aplazados, que serían importantes sumar esos 9 puntos y después los partidos restantes tratar de pelearlo, para tratar de meterse, así sea, en el octavo lugar.
0: Le quedan 13 partidos. Le quedan 13 partidos de los 19, ha jugado 6.
4: Se están olvidando de algo. Que se dijo que este torneo era prácticamente para hacer los ajustes de las necesidades para el próximo año. Un sueño que tiene la gente de Barranquilla, los hinchas en Colombia y en el mundo, de una buena Copa Libertadores de América. ¿Ustedes creen a ciencia cierta que este puede ser el equipo que sea base en el momento que vive para tener presencia internacional y tener
0: como está jugando,
2: pero Maí, es que eso no se puede predecir, porque qué tal que los jugadores que hoy tienen un bajón puedan subir.
0: Como está jugando,
2: eso es impredecible.
0: No, como está jugando no, pero tiene que levantar mucho el nivel los jugadores, porque estos manes no pueden, no se les puede
4: hace
0: haber olvidado jugar fútbol.
4: Que levanten.
0: May, pero es que no puede, estos esperando. Manes no se les puede haber jugado olvidado jugar fútbol en unos meses. O sea, ¿qué hay que buscar es qué está pasando, si el tema es físico, si el tema es que algunos no se están cuidando, o sea, qué explicación buscarle a este tema, porque es que son los mismos manes que ganaron dos títulos seguidos. O sea, ¿cuál es la gran diferencia del Junior dos veces campeón con respecto a este en cuanto a nómina se refiere? Entonces,
4: pero fueron los mismos manes que tú señalas que hicieron la peor Copa Libertadores de la historia para Junior, un punto que fueron eliminados, que no llegaron a la Copa Suramericana. Entonces, yo sí pongo la cosa grave y yo sí prefiero que se tomen medidas en este momento, que se ajusten muchas cosas, a tratar de decir, no, Junior, al final.
0: ¿Pero qué medidas se pueden tomar ahora el libro de pase cerrado y los únicos que pueden abrir es para los bares que no tienen contrato?
4: Pero exigirle a estos señores que se dediquen a esto, que ellos son bien pagos, bien remunerados, que el equipo les está cumpliendo, que tienen un compromiso con la afición. Que esto no puede ser la cara que muestra el Junior de Barranquilla. A mí me da pena, pero están sacando hasta la gente de un escenario tan pequeño como el Romelio Martínez.
0: Sí, es verdad. Y yo creo que ya la directiva, bueno, tomó la primera carta y tal el técnico. Pero es que, compadre, los técnicos siempre son el ¿cómo se llama esa vaina? El del estartazo, siempre es el que sacan, el que hace la función.
2: Es la primera víctima.
0: Sí, es la primera víctima cuando las vainas no andan bien. Pero esto, aquí hay que ajustar muchas cosas, compadre, y hay que llamar la atención de muchos jugadores que está mostrando un nivel paupérrimo en el Junior, hermano. Hay muchos jugadores que no tienen un nivel malo, tienen un nivel paupérrimo en la actuación del Junior.
4: Y se acabó el pechiche. Yo creo que este equipo hay que exigirle. Este equipo se hizo inversiones, contrató jugadores de primera línea aparentemente para darle triunfo a la gente y darle alegría. Desde el 2 de junio, después de celebrar el título, hombre, aquí las victorias no se han dado. Junio, julio, agosto y septiembre arrancó siendo negro para emular aquel grupo que generaba tanto inconveniente también en el mundo.
0: Bueno, señores, nos vamos, de verdad, con la tristeza de otro empate paupérrimo del Junior. Estuvo a punto de perder, estuvo a tres toritos de perder el equipo barranquillero en su casa, en el estadio Romelio Martínez. De vaina empató el Junior. Y ahora uno no puede echarle los muertos a Viera, el pobre hombre acaba de llegar. Hay que ver qué se hace, mi querido Sebastián, porque así como está jugando el Junior, la vaina está maluca. Señoras, señores, un abrazo para todos a nombre de todo nuestro equipo. Con Ricardo Ordóñez, con John Romero, con Mike Fajardo y Cori Ureche, que estuvieron en el análisis. Tim Briseño en la producción general. Don César Páez en la coordinación y en la animación comercial. José David Cantillo manejando mis redes sociales particulares. En el relato, su amigo y servidor, Ramiro Alfonso Jiménez. Hay partidos, hay campeonato. Pero hay que mejorar ese nivel paupérrimo de algunos jugadores en el rectángulo de juego si se quiere clasificar. Un abrazo para todos. Sigan con la programación musical de Emisora Atlántico. Adelante, estudios.

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1: cálmate,
0: caso.
1: Cálmate,
0: no quiero que este caso.
1: Cálmate, chico, porque tú sabes que allá cualquier problema, Oscar Hernández no lo resuelve.
0: ¿Quién? Oscar.
1: Oscar, seguro.
0: ¿Qué va a hacer?
2: O a Jenny Maracucho, a Jenny.
1: Adiós. Y... No, los muchachos de la dimensión.
0: Esa gente...
1: Los de Coquibacoa.
0: Olvídate esa gente.
1: Nuestra gente de La Guaira, chico. Sí, hombre. Ellos resuelven con el viejo ese.
0: ¿Cuál es ese?
1: Adiós.
0: ¿Cómo? Ese es el primero que van a coger.
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1: Caballero, ahí acaba de entrar Guatuz. Ese mulato que mide 7 pies y pesa 169 libras. 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Guatuzzi, Guatuzzi,
2: ¿qué quiere?
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0: gato de boyayo.
1: El que no huye, corre.
0: No, que va. Cuando Guatusi llega y dice, yo soy guapo, usted seguía saca 100 malletes y dice, bueno, ¿qué es lo que pasa? A mí sí que no, ¿cómo es?
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2: Son las 5 en punto. 5 en punto.

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0: Latin Brothers en Atlántico, recordando a pesar.
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0: 8-6 minutos, 8-6.
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0: Ricardo Rayón, Bobby Cruz en Atlántico, no te impena.
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0: 8:12 minutos, 8:12.
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0: Pancho Polo Valencia y su conjunto, El Duende.
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0: 8:15 minutos, 8:15.

0: El momento romántico con Albana y Romina, Arena Blanca, Mar Azul.
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0: Las 8:19 minutos, Albano y Romina, 8:19.
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0: Orquesta Continental del maestro Chucho Sanoja en Atlántico. Espectacular la melodía sin corazón en el pecho.
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0: 8:22 minutos, 8:22.
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0: El bárbaro del ritmo Benny Morena Atlántico, encantado de la vida.
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0: 8:25 minutos, ya son las 8 de la mañana 25.

0: Caracoleando el Atlántico con Clímaco Sarmiento y su orquesta.
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0: 8:28 minutos, 8:28.
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0: la Sonora Ponceña, Pío Pío.
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0: Saludos, Timbriseño. 8:33 minutos. 8:33.
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0: Miriam Makeba, tu son.
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0: 8:38 minutos, 8:38.
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0: Y la Morillo interpretó Quédate aquí.
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0: 8:41 minutos, 8:41.
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0: Pedro Navaja, don Ronnie, con el panameño Rubén Blade.
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0: 8:49 minutos, 8:49 en la mañana espectacular de domingo y Emisora Atlántico.
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0: Bienvenido, Grandala Sonora y Pugilato. Por eso estamos como estamos, Lavillos Caracas, en el espectacular mano a mano musical.
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0: 8:55 minutos, 8:55.

0: El trío La Rosa, para bailar y gozar en Atlántico Espectacular, el que no sabe.
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0: 8:58 minutos, ya son las 8:58.
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0: alegría. Super Combo Los Tropicales y el Indio Tairona.
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0: 9:01 a.m. 9:01, esta es Emisora Atlántico Espectacular.
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0: El tres veces Rey Vallenato Alfredo Gutiérrez y su conjunto Paraíso.
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0: 9:04 en la mañana espectacular de domingo. Ya son las 9:04 minutos.

0: Greta interpretó Amor y Duda.
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0: 9:12, mañana de domingo espectacular, ya son las 9:12 minutos.
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0: Vilma Palma y Vampiros en Atlántico, mojada.
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0: 9:18 en la mañana del domingo, 9:18 minutos.
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0: Henry Fiol, salsa y sabor lejos del batey.
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0: 9:32 minutos, 9:32.
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0: Cubita la Bella con los tomasinos de Emir Boscán.
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0: 9:34 minutos.
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0: Toña la Negra canta, canta.
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0: 9:40 en la mañana del domingo, 9:40 minutos.
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0: Calixto Calabacito Ochoa en Atlántico Espectacular, el africano.
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0: 9:43 minutos, 9:43.
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0: música de la costa norte de Colombia con Pedro Laza y sus pelayeros, Careñeque.
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0: 9:50 minutos, ya son las 9:50.
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0: La voz de Rosa Palma Gutiérrez, conocida artísticamente como Fetiche de Perú para el mundo. Sabrositos son.
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0: 9:52 minutos.
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0: Pit Conde Rodríguez, Johnny Pacheco y la esencia del guaguancó.
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0: Las 9:57 minutos, 9:57 en Colombia.

0: Julio Iglesias y Pedro Vargas, felicidades.
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0: 10 de la mañana, un minuto. 10-1.
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0: Llora Corazón, Hugo Sabor Alandete y el grupo Melao.
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0: Las 10 de la mañana, 9 minutos, 19.

0: para bailar y gozar en Atlántico Espectacular con Joe Arroyo y su orquesta Tambalele.
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0: Las 10 de la mañana, 13 minutos.
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0: Rico Chanchón con la Orquesta Broadway.
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0: Saludos para el Chanchón, mano chiquita. 10:16 minutos, 10:16.
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3: Ay, José. Así no, por favor. Ay, José. Hazlo otra vez. Ay, José. Así no, ¿eh?

Es. Bueno, papito lindo, Joseito, ahora vamos a dar la clasecita, que su Gracielita se lo va a enseñar todo muy bien. Póngame la manito aquí ahora. Apriétame un poquitico más, no tengas miedo, acércate. Acércate así, Joseito, que yo te voy a enseñar muchas cositas buenas, sí. Ahora date una media vueltecita así. Así, no, no lo hagas al revés, mi amor, así no. Así sube un poquitico más la mano aquí, sube así, así. Ay, pero no me aprieta que no puedo respirar, José, espérate. Suéltame un poquitico.

0: Como le dice Graciela, para que usted prenda pronto. Tú ves qué bueno es, papá, sí. Aprieta un poquitico más. Pégate un poquitico más, no tengas miedo. Así. Sube un poquito más la mano, aquí. Saca tu piececito así. Ponme la manito aquí. Súbela, súbela, súbela, papá. Súbela así. Anda, Joséito. Ay, cómo está aprendiendo, negro. Ay, José. Así sí es. Ay, José, hazlo otra vez. Ay, José. ¿Ya lo aprendiste? Así, papito, así. ¡José, así!
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1: 10 de la mañana, 20 minutos. 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

0: La super banda de Don Filemón, El Amor.
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0: 10:23 minutos.
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0: Como el Macao, Candela, compa, y segundo, y el dúo Los Compadres.
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0: 10:26 minutos, 10:26.

0: Ángel Viloria y su conjunto típico cibaeño, Heroína.
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0: Las 10 de la mañana, 30 minutos, 10:30.
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0: Mariano Cívico en Atlántico, Costa Brava, tu precio.
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0: 10:34, 10 de la mañana, 34 minutos.
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0: Isla para Dos con Nano Cabrera y su grupo.
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0: Las 10:43 minutos, 10:43.
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0: Fue por una cerveza que el indio Pastor López con el combo internacional disfrutó en Atlántico.
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0: 11 de la mañana, 8 minutos, 11 y 8.
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0: El eterno rey de la música vallenata, Alejo Apa Durán, su conjunto y el Chevrolito.
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0: 11:11 minutos, 11:11.
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0: Valor, valor, con la perfecta.
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0: 11:16 en la mañana del domingo, don Víctor Rey. 11:16 minutos.

0: Mi tristeza es mía y nada más. La voz de Leonardo Fabio.
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0: 11:19 minutos, 11:19.
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0: Acelera tu motor, Damirón y Chapuzó en los 1070.
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0: 11:23 minutos, 11:23.
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0: Aníbal Sensación Velázquez, el perro de Juana.
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0: 11:26 minutos, 11:26.

0: El Cubicho Orlando Contreras interpretando Dolor de Hombre.
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0: 11:32 minutos, 11:32.
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0: Jerry Rivas y el Gran Combo de Puerto Rico y Domingo en Atlántico. Oye, Mujer Celosa.
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0: 11:37, ya son las 11:37 minutos.
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0: Al que le pique, que se rasque, los melódicos de Venezuela.
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0: 11:41 minutos, 11:41.
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0: Wilson Sao con la banda de Fruco, Tronco Seco.
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0: 11:46 minutos, 11:46.
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0: Mario Suárez interpretó Nunca Sabré.
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0: 11:49 minutos, 11:49. Feliz domingo espectacular con Emisora Atlántico.

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0: Pura champeta africana con Joseph Camarú, el chocolate.
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0: 11:56 minutos, es domingo espectacular de Emisora Atlántico. Ya son las 11:56.
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0: Cacao Jíbaro con Mazo Rivera y su conjunto La Voz de María Esther Acevedo, Pensando en Ti.
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0: 11:59, un minuto para las 12 del mediodía en Colombia.
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0: Crescencio Camacho en Atlántico y la melodía del tuerto.
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0: 12, 2 minutos, 12 y 2.

0: Los ahijados Cuco y Martín Baloy en Atlántico, el lunar.
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0: 12.5 minutos, 12.5.
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0: Ray Barreto en Atlántico, Mr. Bla Bla.
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0: 12:07 minutos, 12 del mediodía, 7.
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0: Allá mi Sound Machine, baila, baila conmigo.
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0: 12:11, las 12:11 minutos.

0: enchufen ese pico en Atlántico con los blancos de Maracaibo.
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0: 12:14 minutos, 12:14.
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0: Daniel Santos y la Sonora Matancera ya se peinó, María.
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0: 12:18 minutos, 12 del mediodía, 18.
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0: Ángel Gloria y su conjunto típico cibaeño, consígueme eso.
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0: 12:22 minutos, 12:22.

0: Salsa, salsa espectacular hoy domingo de Atlántico con el grupo Niche. Me sabe a Perú.
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0: 12:26 minutos, 12:26.
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0: triste lamento, el sabor musical espectacular con Joe Arroyo.
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0: 12:32, 12 del mediodía, 32 minutos.
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0: Es un tema especial para gozar, para bailar con la Gloria Matancera. ¡Ey! ¡Gozaremos como es!
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0: 12:41 minutos, las 12:41.

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1: César Páez, César Páez, me gusta lo que te trae, César Páez.
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0: Estos son los Yopis en Máquina Holandera.
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0: 12:46 minutos, 12:46.

0: Bueno, se formó la agarradera. Sí, señora, así lo dice musicalmente la Sonora Cordobesa. Se formó la agarradera.
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0: 12:49 minutos. 12:49.
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0: El canto de Néstor Sánchez con el conjunto Candela. Amor pa' qué.
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0: Dime, amor pa' qué, María Merced. Dime, dime, Mari, dime, pa' qué.
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0: 12:54 minutos, 12:54.

0: Es el sabor musical de la orquesta Sanssouci, El Cangrejal.
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0: Es la 1:04, 1:04.
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0: Los Amaya en la tarde espectacular. ¡Qué mala suerte la mía!
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0: Unas 7 minutos, 1:07.

0: Es el sabor musical de Orlando Marín. Se te quemó la casa, Marcela. Uy, corre, corre pa' tu casa.
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0: Una 10 minutos, una 10.
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0: Tema para recordar la buena verbena con Les Siliu. Yolumbo Calabazo.
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0: Una 14 minutos, una 14.
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0: Sabor musical, el del trío Reynoso, el Chucuchucu.
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0: 1:22, 1:22.
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0: Salsa y de la buena con la conspiración. Ave María, qué rumbón.
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0: 1:28, 1:28.
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0: tema que le gusta mucho, lo bailó, lo disfrutó, hasta lo cantó Juancho Higuera Junior, Juancho Higuera. Muchas gracias por estar ahí siempre pegado a la frecuencia espectacular y bailando y gozando con el nene y sus traviesos con Juan Carlos Coronel. No la dejo de querer.
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0: Juancho Higuera, 1:33, 1:33.
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0: Se cuenta que ya homenaje a los embajadores.
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0: Una 40 minutos.
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0: Estos son los solistas y su mosaico número uno.
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0: 1:45 minutos, 1:45.

0: Sabor musical del Gran Combo, Los Muñequitos del Sábado.
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0: 1:49 minutos, 1:49.
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0: El quisqueyano Alberto, oye, con la Sonora Matancera. Alberto Beltrán, hoy de ti estoy enamorado.
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0: Una 51 minutos, una 51.
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0: En los 1070 de emisora Atlántico Espectacular, Pedro Laza, la pringamosa, le picó a Teresa.
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0: Y también a Juanita, una 58 minutos, una 58.
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0: Espectacular Consuelo Vázquez, el Basú.
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0: 2:07, las 2:07.
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0: Baila el son como lo bailo yo, así dicen el dúo Los Compadres, así es el son.
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0: 2:10, 2:10.
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0: Nelson y sus estrellas a Caracolito.
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0: 2:14 minutos, 2:14.

0: Salsa romántica y espectacular con Rey Ruiz. Estamos solos.
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0: 2:20 minutos, 2:20.
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0: Rufo Garrido, La Palenquerita.
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0: 2:23 minutos, las 2:23.
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0: Delicioso el arroz, Pinillari presentó la pareja musical. Villosa Caracas, el viejo chévere. Sonora Matancera, Boquita Golosa.
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0: 2 de la tarde, 31 minutos, 2 a 31.

0: Salsa y de la buena con Alfredo Linares, Tía Guanaco.
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0: 2:35 minutos, las 2:35.
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0: Los Corraleros de Bajagual, Remanga.
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0: 2:40, las 2:40.
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0: Emir Boscán y sus Tomasinos, homenaje a Víctor Piñeros.
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0: 2:44 minutos, 2:44.
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0: El arpa internacional de Hugo Blanco, La Cegueta.
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0: 2:50 minutos, 2:50.

0: Salsa y de la buena con Rey Reyes. Son malas.
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0: 2:56 minutos. Las 2:56.
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0: Adolfo Echeverría y su orquesta, La Ninfa Morena.
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0: 3:00, llegamos a las 3.
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0: Nakin Cool, ay cosita linda mamá.
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0: 3:02 PM, 3:02. 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
2: Bien.
3: ¿Cuál es su nombre?
2: Bueno, mi nombre es Juan Tomás Cruz Sañón.
3: ¿Y qué tiempo usted tiene aquí en el asilo?
2: Sí. No, tenemos como 4 años y días de batallar.
3: Pero se siente bien.
2: Sí, yo me siento bien, mi hijo. Sí, pero más me gustaría estar allá a mis hijos.
3: Dígame una cosa, ¿a usted le gusta el merengue?
2: A mí me gusta. Y es loca que está.

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Ajá, le tocó a Jaime con el bajo. Ajá, Cencerrito Alberto. Le tocó a Bigota de Escobillón.